0: Tlaxcala resultaron heridos tras ser embestidos por un toro. Uno de ellos presenta una cornada en la pierna y ambos fueron trasladados a un hospital para atención médica.
1: Nacionales.
0: Profepa realizó el rescate, atención y liberación de un lobo fino de Galápagos que llegó a playas de San José, El Hueyate, en Mazatlán. El ejemplar no es propio de la región y fue arrastrado por corrientes marinas.
1: Clima.
0: El clima hasta el momento es de 24 grados centígrados. 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Para Radar informó Nayeli Martínez.
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0: Mi gente chula, seguimos en este gran evento Pasar y Cotorrear desde el Parque Intermunicipal de San Andrés Cholula. ¿Y qué creen? Berbiray, nos encontramos con una agrupación que nos hace bailar sabroso.
1: Oye, nos va a hacer mover la cadera, nos va a tronar la rodilla y nos va a traer buenos recuerdos, porque el día de hoy estamos con...
2: ¡481!
0: ¡Eso sí!
1: Oigan, ¿cómo están, chicos? ¿Qué rollo? ¿Cómo lo recibe Puebla? Ya los veo bien, mira, animados para entrar en acción.
3: Listotes para estar aquí con toda la raza, traemos toda la pila, los éxitos que ya conocen y por supuesto bastante contentos de venir otra vez a Puebla, ya es casi nuestra segunda casa.
1: Oye, ya, tráiganse sus cosas, las maletas,
3: ya estamos
1: todo.
3: Pensando en rentar.
1: Ya, los adoptamos.
3: Una vez.
0: La gente ya quería verlos, quería bailar, el pasito duranguense sigue presente, sigue más vivo que nunca.
3: Eso sí, compadrito, seguimos más vivos que nunca, la agrupación Patrulla 81, compadre, con muchos ánimos, y aquí andamos, primo.
0: ¿Ya cuántos años de Patrulla 81?
4: Ya son más de 40 años de la agrupación.
0: ¡40 años!
3: Ya estamos en el 45.
0: Y se ven bien chavos, ¿eh? Se ven chavos.
1: Pero ya tienen sus años, ya les truena la rodilla, ¿verdad?
5: Pues parecemos que estamos chavos, pero ya estamos viejos todos, ya.
1: ¿Qué te truena primero, la rodilla o la cadera?
5: Pues la rodilla ya.
4: Otra cosa, pero no decimos qué.
1: Oiga, chicos, la verdad es que nos da mucho gusto que estén con nosotros. Y digo, ya han conquistado diferentes lugares del país. Patrulla 81, más de 40 años, pero recorriendo diferentes lugares. ¿Cuál sería el próximo lugar a visitar?
3: Tenemos diferentes giras por ahí en todo lo que es el mundo, vamos a decirlo ya, gira internacional. Vamos próximamente para Estados Unidos, ya a retomar la gira de una vez para allá también, con todos los paisanos. Y también tenemos una invitación a los premios ARCA y para allá para Venezuela. Estaremos por ahí en agosto, si Dios quiere, visitando a los paisanos también que están por allá.
1: Se van para Venezuela, amigo, pues que nos lleven.
0: No, tiene que ser, hombre, tiene que ser, recordar todo lo que viene siendo Estados Unidos, México, gran parte, pero es que a lo largo de 40 años la gente sigue bailando, sigue pidiendo su música, tiene sus favoritas ustedes y la verdad, increíble.
4: Pues sí, fíjate que sí, sí agradecer a las personas que nos siguen, o sea, a pesar de ser como una nueva generación, pues que todas las personas sigan ahí como al pendiente de nosotros, es algo que agradecemos bastante.
0: Y es que bien dice, nuevas generaciones llegan, nuevas generaciones siguen bailando, ¿eh, Berbí?
1: Sí, la verdad es que sí. Oye, a ver, pero yo tengo una pregunta de acá, ya se me robaron a uno.
3: Allá,
1: oye,
3: allá.
1: Tengo una pregunta, a ver, de ustedes, de los integrantes, ¿quién es el que más es fiestero? El fiestero, así el locochón fiestero.
3: La neta, todos, te voy a decir bien sincero, todos. Hay algunos que no toman. Entonces, en la fiesta normalmente se toma, pero aún sin tomar, todos estamos bien ambientados siempre.
1: ¿Tú qué dices, Raúl?
5: Pues la neta, de todos los fiesteros, pues como dice mi compa, todos somos fiesteros. Pero si digo quién es el más fiestero, todo yo digo que yo.
1: ¡Hala! A ver, ¿por qué? ¿Sabes que estuvo buena la fiesta? ¿Cuándo?
5: Cuando llegas a amanecer en tu casa sin un peso.
1: ¡Hala! Oye, a ver, hay que ver, ¿quién es el más impuntual? Pásale el micrófono.
3: ¡No!
0: ¿Alguien de aquí?
1: A ver, ¿quién es el inmundual? Real.
5: No, pues yo todo.
1: No,
5: no, pues dicen que soy, sí, la neta yo soy amante del sueño, yo me quedo a veces también.
3: A todos nos ha pasado.
5: Exactamente, entrevista
1: a ver,
5: y todo el rollo.
1: ¿Quién es de aquí? O pásale el micrófono al más aburrido. Al aburrido.
5: Nadie.
1: Oh, porque traes con él. Si eres aburrido.
5: Yo soy el más aburrido.
1: Oye, a ver.
3: No, es que
1: tema. A ver.
3: Se adapta a la cura perrote y todo. Pero nunca tira a nadie. A nadie le tira. Todos nos tiramos entre todos. Esto nunca le tira a nadie.
5: No, ¿cómo de que no?
1: Oye, a ver, ¿tú qué tocas dentro de Patrulla 81?
5: Yo toco la batería.
1: ¿Y qué tal? ¿Cómo te tratan tus compañeros?
5: Bien.
1: A ver, cierra los ojos. Parpadea dos veces y te tratan mal. Aguas ahí. Ayúdenlo, por favor. Ayúdenlo a escapar.
0: Se llevan bien, hombre. Es importante, ¿no? Después de tantos años tienen que llevarse bien.
3: Es obviamente llevarnos bien, compadre, porque más que nada somos una familia, compadre. Somos una familia.
0: ¿Y por qué se ríe?
3: Pues quién sabe.
0: ¿Quién sabe, compadre? ¡Ándale! ¡Ah, qué buena onda que se van a todo dar!
1: Oye, no, pues la verdad, a ver, regálenos un top 3 de Patrulla 81, pero de las nuevas canciones. ¿Quién no lo da? Entre todos.
3: Ahí te va. Bueno, yo siento que el top 1 de las nuevas es En Realidad.
1: ¿Cómo va?

0: Mira, yo en lo particular, Una Noche Más, porque es en la canción donde yo le he metido más de mi feeling y de mi sentimiento con la guitarra acústica.
1: ¿Cómo va?
0: Pues es que yo no la canto.
2: Pero te la sabes.
0: Pum, pum, pa.
1: ¿Qué es eso? A ver, y la otra, la última canción. A ver, tú propon.
3: A ver, yo.
1: A ver,
3: Marciano.

0: completamente techado, completamente leonado. Vénganse para acá, parque del municipal de San Andrés Cholula. La van a pasar increíble. Están a punto de subirse estos chavos. La verdad, increíble la buena vibra, la buena música y el buen ambiente.
1: Oye, entonces la verdad que ya tienen que estar de volada porque ya hay mucha gente. No te preocupes porque aquí está techado. O sea, no te vas a mojar ni nada. Y pues yo digo que ya se vengan para que se vengan a echar su taco de ojo. La verdad, porque sí. Ah, va a haber sorpresa.
2: Que toda la raza se
1: vea. La vertiente, todos se van a encuerar.
2: Pues no era tan sorpresa. Déjense venir toda la raza. Tenemos la mala o buena costumbre, como usted lo quiera ver, de bajar con la raza. Entonces hoy lo vamos a hacer también.
1: ¡Qué padre!
2: Así que para que se vengan.
1: Bueno, pues les despedimos. Muchísimas gracias. Y ellos fueron.
3: ¡481!
0: ¡Yeah!
2: ¡Ánimo!
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A través de la Grupera 89.3, nosotros continuamos, por supuesto, viviendo este gran ambiente. Pasar y cotorrear en 2026, Gran Bodega en la Grupera 89.3, un evento que la verdad está excelente. En estos momentos, bueno, pues tenemos la música ahí arriba del escenario, los hijos del pueblo que están poniendo a bailar a todo el público, a cantar, y bueno, un desfile de agrupaciones que ya se dieron cita. Pero si tú estás ahorita en casa y quieres pasar la mejor tarde de sábado, Kyle, todavía estás a tiempo. Así es, ven a acompañarnos aquí al Parque Intermunicipal de San Andrés Cholula, desde donde la Grupera 89.3 estamos transmitiendo completamente en vivo esto que es Pasar y Cotorrar de Gran Bodega 2026. 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Así que bueno, agradecemos a todos nuestros patrocinadores. Agradecemos a nuestros amigos de Gran Bodega que nos acompañan el día de hoy y que hacen posible todo esto también, por supuesto. Así que te invito a que nos acompañes. Todavía estás a tiempo de venir con nosotros a este gran evento Pasar y Cotorrear 2026 a través de la Grupera 89.3 y nuestros amigos de Gran Bodega. Nosotros vamos allá a cabina y allá al escenario. Vamos con audio del escenario, señoras y señores. Ellos son...

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4: Ya se juega en Kansas el duelo de Ecuador contra Curazao. ¿Qué tal? ¿Cómo le va? Le saluda con muchísimo gusto su servidor Max López al micrófono para informarle en este radar mundialista que Ecuador enfrenta a Curazao por la segunda fecha del grupo E del Mundial. El duelo es crucial para la Tri, que busca sumar su primera victoria tras caer en el debut.
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4: El jugador a seguir de Ecuador es Moisés Caicedo. El mediocampista del Chelsea es el líder indiscutible y motor de la Tri, destacando como una de las máximas figuras globales gracias a su despliegue físico, recuperación de balón y visión en la élite de la Premier League. El jugador a seguir de Curazao ante Ecuador es el mediocampista Leandro Bacuna, la máxima figura y referente de la selección dirigida por Dick Advocaat.
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4: El defensa central inglés Harry Maguire fue captado a través de redes sociales en un puesto de New York, vendiendo estampitas ante su ausencia en la convocatoria del equipo de los Tres Leones. Recuerde estar al pendiente de Cinco Radio, comunicación efectiva y de Minuto Cero a través de todos nuestros canales de información. En el radar mundialista le informó Max López. Excelente tarde.
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0: 28 minutos. Este es un reporte especial de Red Ciudadana de Cinco Radio a través de todas las emisoras que integran Cinco Radio y la plataforma, la multiplataforma informativa. Tengo por enlazo con mi compañero Marcos Bravo. Tiene información importante de un operativo que se realiza en estos momentos en la vía Atlixcáyotl. Marcos, muy buena tarde.
1: ¿Qué tal? Buenas tardes, Girada, auditorio, equipo, los saludo con gusto desde la zona de la vía Atlixcáyotl, porque en estos momentos se está implementando un operativo vial sobre la vía Atlixcáyotl, todo esto para mantener la prevención y proximidad y vigilancia en esta importante vialidad, Girada. Y es que estas labores contemplan patrullajes fiscalizados, dispositivos en puntos estratégicos y labores de disuasión, donde se mantiene monitoreo estratégico para atender de manera inmediata cualquier situación de riesgo, Girard. Pero, ¿qué te parece si escuchamos parte de lo que nos mencionó el subdirector operativo de la Policía Estatal Preventiva, Bonifacio García Pérez, donde nos explica todos los detalles?
2: Este operativo lo estamos implementando para toda la población que proviene de la Sierra Mixteca, así como los estados vecinos de Morelos, así como Oaxaca, que llegan en este punto. Es por ello que lo estamos resguardando, para la seguridad de las personas que nos visitan. Nuestra labor es meramente preventiva. Nosotros hacemos presencia para disuadir cualquier tipo de delito. En ese sentido, tenemos muchos centros comerciales. Este operativo prevalece los 7 días de la semana. También hay muchas zonas bancarias en esta zona. Es por ello que mantenemos la presencia 24/7. El día de hoy contamos con 4 unidades y 6 motociclistas, un total de 16 elementos. Esto es una medida preventiva. Por lo regular hacemos recorridos en conjunto. Todos los 6 elementos que tenemos en la parte de atrás son los que de repente circulan en conjunto, en convoy, y posteriormente se separan y hacen presencia en las diferentes plazas que prevalece en la vía Atlixcáyotl. Claro, parte de ello es para que se note la presencia y la ciudadanía que transita, sobre todo en la vía Atlixcáyotl, tenga la seguridad y la tranquilidad para poder circular.
0: Marcos, entonces se trata de un operativo permanente para dar seguridad y tranquilidad a quienes usan esta vialidad.
1: Así es, Gerard, y es que hay que mencionar que por esta importante vialidad transitan muchas personas que vienen a la capital de Puebla, incluso de la zona de la Mixteca y los alrededores. Y es que hay que señalar que se mantiene este monitoreo estratégico para atender de manera inmediata cualquier situación de riesgo, Gerard. La presencia policial busca, por supuesto, también garantizar las condiciones de seguridad y tranquilidad para quienes transitan diariamente por la vía Atlixcáyotl. Hay que mencionar a su vez, Girat, que vienen en convoy, son muchas las patrullas que se encuentran realizando monitoreo en toda lo que es la vía Atlixcáyotl, de lado a lado, es decir, de la zona del CIS hasta la zona del retorno, casi cerca de lo que es la caseta de la vía Atlixcáyotl. Solamente para señalar y para culminar este enlace especial, hay que mencionar que ante alguna emergencia entre peatones y automovilistas se puede acercar a las fuerzas de seguridad o pedir apoyo al 911. Todo esto implementado por parte del gobierno del estado, comandado por el gobernador del estado, Alejandro Armenta, y también por parte de la policía estatal. Y también se mantiene la estrategia de seguridad vía aéreo y terrestre. Sin embargo, en esta ocasión es únicamente en convoy por parte de la policía estatal vía terrestre. Girat, es parte de la información desde la vía Atlixcáyotl.
0: Marcos, si te parece, para el auditorio que nos está sintonizando apenas, escucharon que teníamos este enlace urgente, podemos recapitular para que tengan esa tranquilidad de que pueden circular por la vía Atlixcáyotl, de que hay un operativo y que es un operativo, como ya lo escuchamos, permanente para dar seguridad y tranquilidad a los usuarios de la vía Atlixcáyotl en el tramo, prácticamente, como ya lo decías, de la caseta a lo que viene siendo el CIS, el área de Angelópolis.
1: Así es, Girard, para el auditorio que apenas nos está sintonizando, mencionarle que se está llevando en estos momentos un operativo vial en la vía Atlixcáyotl por parte de la policía estatal. Todo esto para prevenir, monitorear en la zona, en esta vialidad importante, porque nos estaban indicando los elementos de la policía y más que nada el subdirector, que en esta zona muy recurrentemente vienen muchas personas, no tan solo de la zona de la Mixteca, sino de cualquier parte de Puebla, incluso de los alrededores. Es por eso que para mantener la tranquilidad y la seguridad de los ciudadanos, tanto automovilistas y peatones, es por eso que se mantiene la vigilancia permanente por parte de la policía estatal y también el gobierno del estado. En estos momentos ha culminado desde este punto, sin embargo, van a continuar con el monitoreo de esta zona sobre la vía Tliscayotl, por lo que, ¿cómo es esa ruta? Hace un momento lo mencionaba, Girat, que va toda la vía Tliscayotl, dan retorno muy cerca de la caseta y de ahí se dirigen todo hasta llegar a la altura del CIS, donde de igual manera se realiza otro retorno. Es vigilancia permanente, por lo que la policía y los elementos mencionan que hay que mantener tranquilidad porque se encuentra la seguridad implementada en esta importante vialidad. Parte de la información, Girat, desde este punto.
0: Si te parece, vamos a escuchar nuevamente al subdirector de la Policía Estatal, Marcos.
1: Enlazamos rápidamente, Girat.
0: Escuchamos nuevamente al subdirector de la Policía Estatal sobre este operativo permanente que se está implementando en la vía Atlixcáyotl.
2: Este operativo lo estamos implementando para toda la población que proviene de la Sierra Mixteca, así como los estados vecinos de Morelos, así como Oaxaca, que llegan en este punto. Es por ello que lo estamos resguardando, para la seguridad de las personas que nos visitan. Nuestra labor es meramente preventiva. Nosotros hacemos presencia para disuadir cualquier tipo de delito. En ese sentido, tenemos muchos centros comerciales. Este operativo prevalece los 7 días de la semana. También hay muchas zonas bancarias en esta zona. Es por ello que mantenemos la presencia 24/7. El día de hoy contamos con 4 unidades y 6 motociclistas, un total de 16 elementos. Esto es una medida preventiva. Por lo regular hacemos recorridos en conjunto. Todos los 6 elementos que tenemos en la parte de atrás son los que de repente circulan en conjunto, en convoy, y posteriormente se separan y hacen presencia en las diferentes plazas que prevalece en la vía Tliscayotl. Claro, parte de ello es para que se note la presencia y la ciudadanía que transita, sobre todo en la vía Tliscayotl, tenga la seguridad y la tranquilidad para poder...
0: Dice el subdirector que tenga toda la ciudadanía que transita por la vía Tliscayotl, Marcos, la seguridad y la tranquilidad de que hay vigilancia permanente.
1: Sí, Giray, es que eso es lo más importante para la ciudadanía, donde últimamente se han registrado algunos incidentes donde ante eso se ha implementado mayor la seguridad en la vía Tliscayotl. Y es por eso que la Policía Estatal mantiene este operativo vial en la zona de la vía Tliscayotl, para que usted mantenga la tranquilidad, porque hay vigilancia en el área. En estos momentos, les vuelvo a mencionar, ha culminado lo que es este operativo. Sin embargo, van a continuar los recorridos sobre esta importante vialidad. Es por eso que se mantiene ese convoy, no tan solo con unidades de la Policía Estatal, sino también con motocicletas, donde se mantiene la seguridad permanente en este lugar. Estaremos pendientes, Girat, por lo que también invitamos a la ciudadanía, cualquier circunstancia o cualquier circunstancia de riesgo, hay que acercarse a los elementos de seguridad de la Policía Estatal o también llamar al 911 para realizar la denuncia correspondiente. Es parte de la información que tenemos desde el lugar de los hechos, Girat, sobre este importante operativo vial que está implementando la Policía Estatal.
0: Gracias, Marcos, gracias por este reporte y estamos pendientes. Igual le pedimos al auditorio estar pendientes de las estaciones de Cinco Radio, estar pendientes de las redes sociales. Cualquier nueva situación la estaremos dando a conocer en un reporte nuevamente si es necesario. De cualquier forma, recuerde que está el informativo Radar en lo que resta del día y también hay Radar los domingos cada hora en Red Ciudadana en el 1120 de amplitud modulada. Gracias, Marcos.
1: Buenas tardes, estamos pendientes.
0: Gracias a usted por su atención y estamos pendientes. Aquí aplicamos la frase, seguimos o antes, si es que ocurre algo muy importante. Gracias.
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8: Buenas tardes, este es el informante hasta el momento. La Secretaría de Seguridad Pública mantiene recorridos y presencia permanente en la vía Tlixcayo como parte del operativo Puebla Segura, con el objetivo de inhibir conductas delictivas y reforzar la tranquilidad en esta zona de alta afluencia. Y es Marcos Bravo quien nos platica al respecto.
9: Saludo desde la vía Tlixcayotl, porque en este momento se lleva un operativo por parte de la Policía Estatal, donde mantiene acciones de prevención, proximidad y vigilancia en esta importante vialidad. Estas labores contemplan patrullajes fiscalizados, dispositivos en puntos estratégicos y labores de disuasión, donde se mantiene monitoreo estratégico para atender de manera inmediata cualquier situación de riesgo. Ante todo eso, la presencia policial busca garantizar condiciones de seguridad y tranquilidad para quienes transitan diariamente por la vía Atlixcayotl. Ante alguna emergencia, entre peatones y automovilistas se pueden acercar a las fuerzas de seguridad o pedir apoyo al 911. Para Cinco Radio, informó Marcos Bravo.
8: IMSS Bienestar advierte que durante la temporada de fútbol, el dengue puede propagarse con mayor facilidad, por lo que exhorta a mantener medidas de prevención y acudir a atención médica gratuitas en sus unidades disponibles en todo el país.
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8: Fiscalía General del Estado de Puebla informa que personas fueron localizadas sin vida y solicita apoyo para identificar y contactar a sus familiares. Invita a comunicarse a la institución para aportar información.
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8: El clima hasta el momento es de 24 grados centígrados. 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Para Radar informó Nayeli Martínez.
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Nosotros encantados de todo este ambiente, toda esta gran fiesta que tenemos aquí desde el Parque Intermunicipal de San Andrés Cholula, Pasar y Cotorrear 2026. Gran bodega, de verdad, increíble lo que viene siendo gran patrocinador de este evento, que realmente es fabuloso, realmente es sensacional en este 2026, Pasar y Cotorrear, donde se dieron cita las 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ahorita, lógicamente, que hay que recuperar energía, ¿con qué? Con la bailada. Patrulla 81 está a punto ya de lo que viene siendo presentarse. ¿Por qué? Porque está el intro. Está Patrulla 81 ya unos momentos más de darlo todo, todo, y estamos transmitiendo, reitero, en vivo a través de la Grupera 89.3 desde el Parque Intermunicipal de San Andrés Cholula, Pasar y Cotorrear de Gran Bodega. 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Y en serio, fabuloso lo que tenemos en este gran evento, Pasar y Cotorrear 2026, donde hay que recordar a toda la gente que en este momento nos está escuchando, todo está completamente enlonado. Tenemos una gran carpa, por si de repente entra lo quiere hacer travesuras. Bueno, estamos completamente enlonados, y si la lluvia cae, nosotros no nos mojamos. Nosotros seguimos bailando, seguimos gozando con todo lo que tenemos en

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2: Ecuador empata de momento contra Curazao. ¿Qué tal? ¿Cómo le va? Le saluda con muchísimo gusto su servidor Max López al micrófono para informarle en este Radar Mundialista que la selección ecuatoriana empata sin goles contra Curazao al momento, resultado que estaría complicando su clasificación a la siguiente ronda.
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2: La actividad futbolística continúa para el día de hoy a las 22 horas cuando Túnez y Japón se enfrenten en el Estadio Monterrey. Este encuentro es especial ya que es el duelo número 1000 en la historia de los mundiales.
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2: Si Túnez no gana contra la selección de Japón, se sumaría a la lista de selecciones eliminadas en la fase de grupos, tales como Turquía y Haití.
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2: Continúa el ingreso de afición a las inmediaciones del Estadio Monterrey, donde se hará historia con el partido número 1000 de la historia de los mundiales. Recuerde estar al pendiente de Cinco Radio, comunicación efectiva y de Minuto Cero a través de todos nuestros canales de información. En el Radar Mundialista le informó Max López. Excelente noche.
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2: ¿Qué tal, mi gente chula de La Grupera 89.3? Seguimos en este gran evento Pasar y Cotorrear desde el Parque Intermunicipal de San Andrés Cholula, y tenemos la presencia de una gran artista. Ella es
3: Dalia Sosa y su ritmo colombiano.
2: ¡Wow! Dalia, más de 20 años ya de trayectoria, Dalia.
3: Sí, hermano, y bien felices de estar aquí con la mera mera, la grupera, sí señor.
2: Eso es todo, Berby, de verdad que tenemos un artista, en serio, realmente, en toda la extensión de la palabra.
4: No, la verdad es que yo quedé encantada desde que estuvieron allá en cabina con nosotros. Dalia y su ritmo colombiano, sí. De verdad que traen un ritmazo, ¿sí o no?
2: ¡Sí! ¡Sí!
4: Toda la actitud trae, Peri.
2: No, toda la actitud, todo el sabor. Es que ya una trayectoria, 20 años, no es que ya estás grande, ¿verdad? Pero ya lógicamente tienes babaje, tienes con qué defenderte.
5: Empezamos desde muy chiquitos.
2: ¿Sí? ¡Desde muy!
4: ¡Desde
2: muy! ¡Muy!
4: Desde que nací yo ya tenía con el ritmo.
5: Nacimos con las maracas puestas, eso sí.
2: No, y los chavos también, ¿no? Ya también.
5: No, pero aparte maestros, músicos, musicazos de primera línea, sí señor.
2: De primera línea, y aparte has colaborado, de verdad, increíble.
5: Sí, ya está viendo una colaboración próximamente con Julius Cumbia, que va a estar sonando con todo, primero Dios.
2: Esperemos, por supuesto, a tener allá en cabina, Berby.
4: Oye, no, ya saben que la grupera de su casa, cuando ustedes gusten ir, allá van a estar, obviamente, en cada evento. Los esperamos con los brazos abiertos. Y bueno, acá bien decías, ¿no?, que tenemos a grandes maestros que justamente conforman Dalia Sosa. Y aquí tenemos a
6: George Castellano, dirección.
4: ¡Epa, brazo! Yeah. Director musical. Que se presentan algunos.
2: Vamos rápidamente por allá. ¿Quién tenemos de este lado?
7: Iván Carrera en el bongo.
8: Hola, Jeremy trombón.
9: Nadine Flores, trompeta.
10: Chucho Jiménez, cantante.
2: La Perica, locutor.
5: Dalia Sosa.
2: Dalia Sosa.
11: Uri Abdo, corista de esta gran artista, Dalia Sosa.
4: Epa, aquí.
12: Alejandro Pérez en el timbal.
4: Aquí.
13: Roberto Rojas, piano.
4: Oye, no mordemos, no mordemos. Háganse para acá. A ver.
14: Salud, bueno, bajista.
15: Mike Aparicio, trompetista.
16: Yo, Trujillo, percusionista.
17: El Octa, el trombón que se estira.
2: El doble.
18: Ana, bailarina.
4: Y la otra chica guapa.
19: Hola, ¿qué tal? Yo soy Lía y también soy bailarina.
4: ¡Epa! Oye, nos gusta mucho. ¿Qué vamos a escuchar el día de hoy? ¿Con qué nos van a poner a bailar?
5: Mucha cumbia, mucha salsa, mucho de todo para que se mueva todo el esqueleto, sí señor.
2: Pero hay que decir una cosa muy importante, mi estimado Elvira. El espectáculo que traes, Dalia, es impresionante.
5: Muchas gracias. La verdad es que todos ponemos lo mejor de nosotros. ¿No? Sí, cambios de vestuario, traemos pues las bailarinas también. Traemos efectos. Y la verdad es que
2: guaperos,
5: solteros, cumplidores, fieles, trabajadores.
4: A ver, ¿quiénes son solteros de acá? ¿Quiénes son los solteros de este lado?
2: Todos.
4: ¿Cuál lo llevaremos ahorita?
2: Solteros
4: ¿cuál
2: y fieles?
11: El director
2: solteros,
11: es el que nos enseña solteros. Todo, te lo recomiendo.
4: Ahí pone la muestra.
11: ¡Ya se puso rojo!
2: ¡No!
11: ¡Ya
4: se
2: puso rojo!
4: ¡Se me hace que le pegue!
2: Oye, este ambiente que tiene la casa transmite en lo que es el escenario, Dalia.
5: Sí, esta misma hermandad que ustedes ven acá es igual. Pues siempre nos divertimos, siempre somos felices. Y eso se transmite.
2: Se transmite, lógicamente, que estamos presentando tu espectáculo realmente impresionante. Y tu música la hemos bailado, contagias a la gente te quiere, te reconoce, la neta chulada, ¿eh?
5: Pues muchísimas gracias, de verdad, muchísimas gracias a la grupera por tomarnos en cuenta. Y pues a nombre de todos mis compañeros, estamos muy felices de estar aquí con ustedes.
4: Oye, yo digo que nos den un poquito de lo que, una muestra de lo que vamos a vivir ahorita en el escenario.
20: Uri,
4: ¿dónde está Uri?
11: Uri,
2: Uri, Uri, Uri, Uri, Uri, Uri. ¿Dónde está Uri?
11: No, ya nos dio miedo porque ya estamos viendo si nos vamos a encuerar como los de
4: papá. ¡A ver que se encueren!
2: ¡Otra vez!

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2: Buenas noches, este es el resumen de información más relevante durante este día. La Secretaría de Seguridad Pública mantiene recorridos y presencia permanente en la vía Tlixcayot como parte del operativo Puebla Segura, con el objetivo de inhibir conductas delictivas y reforzar la tranquilidad en esta zona de alta afluencia. El subdirector operativo de la Policía Estatal Preventiva, Bonifacio García Pérez, informó que se mantienen operativos de vigilancia y prevención en la vía Tlixcayot para garantizar la seguridad de peatones y automovilistas, con monitoreo permanente y atención inmediata ante emergencias.
3: Este operativo lo estamos implementando para toda la población que proviene de la Sierra Mixteca, así como los estados vecinos de Morelos, así como Oaxaca, que llegan en este punto. Es por ello que lo estamos resguardando, para la seguridad de las personas que nos visitan. Nuestra labor es meramente preventiva. Nosotros hacemos presencia para disuadir cualquier tipo de delito. En ese sentido, tenemos muchos centros comerciales. Este operativo prevalece los 7 días de la semana.
2: La Fiscalía General del Estado hizo diligencias en la vía Tlixcayot para identificar al responsable de daños por arma de fuego. La titular de la Fiscalía General del Estado, Idamis Pastor, invitó a los afectados a presentar denuncias para fortalecer investigaciones. El gobernador de Puebla, Alejandro Armenta, durante la entrega de apoyos para el campo poblano en la región de Atlixco, destacó la inversión de 1.700 millones de pesos para el sector del campo este año, y el próximo se espera llegar a 2.000 millones de pesos. Puebla tendrá una amplia cartelera cultural para el Día del Padre, con conciertos, cines, museos abiertos y actividades en espacios como el Parque del Carmen, Analco y el Palacio Municipal, organizadas por el gobierno de la ciudad. La presidenta del patronato del CEDIP, Ceci Arellano, recorrió el Hospital de Especialidades 5 de Mayo para supervisar la jornada oftalmológica más grande en su tipo en Puebla, donde 500 personas reciben cirugías gratuitas de cataratas del 18 al 21 de junio. El presidente municipal de Puebla, Pepe Chedraui, impulsa acciones para el cuidado y conservación del arbolado urbano a través de la Secretaría de Medio Ambiente. Se han atendido más de 10.000 ejemplares con evaluaciones técnicas y manejo responsable. La policía turística se sumará a la vigilancia en la temporada de avistamiento de luciérnagas en Tlahuapan. La alcaldesa Rosiceli Díaz Hernández informó: sin descuidar seguridad, la policía local realizará rondines en 17 centros de este espectáculo natural.
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2: El clima hasta el momento es de 17 grados centígrados. 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Para Radar informó Nayeli Martínez. Buenas noches.
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0: ¿Hay alguien ahí con vida? Buenas noches, ya llegamos a la cabina de la Grupo 89.3. Ay, ¿qué? ¿Cómo que ya llegamos a la cabina? Sí, ya. Ya, bebé, tuve que, mira, llegar así, rapidísimo. Ni el Rayo McQueen llega tan rápido como yo a la cabina de la Grupo 89.3. ¿Qué rollo? ¿Quién anda por ahí? ¿Hay alguien ahí con vida? ¿Será? ¿O siguen allá en Pasar y Cotorrear? Oye, qué evento, la verdad, tuvimos el día de hoy. Saludos a todos los que nos están escuchando en esta noche. Les mandamos besos. Yo nada más voy a decirte de lo que te perdiste. De lo que te perdiste. La neta, o sea, estuvo muy padre. Gracias a todos por hacernos pasar un momento increíble con toda la gente, con cada uno de los artistas. Pero bueno, ya andamos ready, así que ya repórtate a través del 2212-664780 o 2221-234599. Repórtate ya. Dice. Ah, dice, yo estoy en el evento. ¿Qué? Ah, ya estoy. Ya estoy. Allá estoy, ternurita. Te veo en el evento. Ay, mijo. Ya hasta va a terminar. Saludos, hermosura, ¿qué rollo? ¿Cómo andamos el día de hoy? Oye, ya repórtate 2212-664780. Aquí andamos con toda la actitud. Te acompaño hasta las 12 de la noche. Recuerda que a las 10 tenemos Cambalache. De 10 a 12 tenemos Cambalache. Usted programa lo que quiere escuchar. Dice acá, ¿quién nos saluda? Buenas, hola.
1: Ya acabó. Ya hasta me veo bañado para ir allá a bailar contigo, a tirar las patas.
0: Hombre, pues sí, ya estoy acá, hermosura.
1: No, ¿a dónde voy?
0: Si quieres, ya llega mañana, precioso. Ya mañana, con calma, si quieres, ahí ya te vemos. Oye, era temprano, a partir de las 2. Fuimos bastante puntuales, ¿eh? La verdad es que a partir de las 2 iniciamos con Código Norte. No, no, no, no, no. ¿Qué bailazo echamos con Askis? No, no. No, la verdad es que una cosa bárbara. Pero bueno, saludos a todos los que nos están acompañando en esta noche. Recuerda que te acompañas a las 12 en punto. Mientras, vámonos con música, ¿te parece? Son las 8:31 a través de la Grupo 89.3. Bueno, así está, Rolón.

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2: Debacle para Ecuador, empata contra Curazao. ¿Qué tal? ¿Cómo le va? Les saluda con muchísimo gusto su servidor Max López al micrófono para informarle en este Radar Mundialista que terminó el encuentro en Kansas City entre la selección de Ecuador y Curazao con un empate sin goles. Tras el resultado, la clasificación de Ecuador depende de una victoria ante Alemania en la fecha 3.
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2: El empate de Curazao contra Ecuador representa el primer punto de la selección caribeña en la historia de los mundiales.
1: Figura del día.
2: La figura del día es el extremo holandés Cody Gakpo, quien hizo 2 goles y una asistencia en la victoria de Países Bajos contra Suecia, 5-1.
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2: La actividad dominical empezará a las 10 de la mañana con España contra Arabia Saudita. A la 1 de la tarde, Bélgica contra Irán. A las 4, Uruguay contra Cabo Verde. Y a las 7 de la noche, Nueva Zelanda contra Egipto. Recuerda estar al pendiente de 5 Radio, comunicación efectiva a través de todos nuestros canales de información. En el Radar Mundialista le informó Max López. ¡Excelente noche!
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0: podcast en el que demostramos que somos la estación más importante del regional mexicano. De verdad, muchísimas gracias. En este momento, todavía en el escenario, Dalia Sosa y su ritmo colombiano. De verdad, ha sido un día increíble, con mucha música. Desde Código Norte, Banda Primo, Los Askis, Los Hijos del Pueblo, Patrulla 81, Dalia Sosa. No, de verdad, gracias. Y obviamente el artista y la gente más importante de este evento, que son todos ustedes que se dieron cita. De verdad, gracias, gracias, gracias. Obviamente también gracias a Gran Bodega por ser parte importante de este gran evento. Y a todo el staff de La Grupera, de verdad, mil gracias. A veces no nos bastan las palabras para agradecer una noche tan hermosa y una tarde tan preciosa. Así que no te pierdas las redes sociales para saber todo lo que se vivió en este gran eventazo. Y que para el otro evento que tenemos, no te lo pierdas. Seas parte de, que lo vivas, que lo experimentes, que sea tuyo, o sí, o no, o baby. Así que de verdad, muchísimas gracias, de verdad, gracias. Y bueno, no nos queda más que despedirnos, agradecer al staff, de verdad, chicos, muchas gracias, que la neta se rifan en el calor, en el frío, a toda la gente de redes sociales, también a la gente de operaciones, y obviamente a nombre de todos los locutores, ¿no? De mi querido Oscar Guarneros, La Parica, de mi querido Johnny, el JR, de mi querido Marcos Giovanni, el Venado, de Berby Martínez, la Ternurita, y de Silvia Nava, la Traviesa, tu servidora, de verdad, gracias. También a mi querido Paquito, muchas gracias, a mi querido Duval, a Chuchín bueno, una cosa linda, una cosa preciosa. Muchísimas gracias. Esto fue Pasar y Cotorrear. Pasar y Cotorrear. Y primero Dios, nos vemos, nos escuchamos y nos vivimos el próximo año. Soy Silvia Nava, La Traviesa. Gracias. Hasta la próxima.
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0: Son las 8:45.

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1: En la indefensión se encuentran las víctimas del trenazo del primero de junio en San Antonio Abad. No les han pagado y no hay respuesta de las autoridades ni del concesionario. La aseguradora se desentendió del caso. Esto nos dice un familiar de uno de los lesionados.
2: A mi hermana no le han pagado nada. Mi hermana sí salió muy lastimada y la traen del C5 a la Pepsi. Ayer nos contactamos con la aseguradora y no nos quiso dar el nombre de la aseguradora y la aseguradora ya se lavó las manos. Pero la que debería de pagar es el dueño del micro y la aseguradora. La aseguradora ni para atrás ni para adelante con nadie.
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1: A partir de este momento tú programas lo que quieres escuchar. Así que a través de audio 2212-664780 o 2221-234599, dime qué canción quieres escuchar, mándame tu audio, saludos a todos los que van manejando en esta noche. Y dice por acá, porfa, ponte la canción de Acaríciame, dicen por acá. Ok, la vamos a colocar. Y bueno, tú que nos estés escuchando, mándame tu audio, 2212-664780 o 2221-234599. Y dime qué canción quieres escuchar, ¿vale? Vámonos con música. Nos piden algo de salsa. Bueno, pues ahora tú ponnos a bailar, a cantar, con lo que quieras escuchar. Recuerda, tu programa es de aquí hasta las 12. Esto es el Cambalache. Yo soy Berbe Martínez. Te acompaño de aquí hasta las 12. Aquí en la Grupera 89.3. Disfruta de buena música.

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2: ¿Cómo has estado? Preciosa. Quería ver si me puedes, por favor, complacer con las de ganas de volver a amar del trono. Te mando un beso enorme, ternurita bella.
3: Ay, gracias. Que estés
2: muy bien.
3: Te mando un abrazo.
2: Y que llegues con bien a casita. Que tengas muy bonita noche.
3: Gracias. Besotes. Igualmente. Te mando un beso. Qué gusto que nos estés acompañando nuevamente. ¿Dónde andabas, Salud perdido. Oye, que por cierto, el trono de México estará este próximo, sábado o viernes. Déjame te investigo bien, pero estará en este fin de semana aquí en Puebla y la Grupo 89.3, ¿qué crees? Te lleva con el trono de México, así que pendiente. Son las 10:16.

7:20. Qué buena rola de ganas de volver a amar. Y es que ya me dijeron, es el sábado 27 de junio.

0: se presenta Trono de México. ¿Quién anda por acá? Hola.
1: Hola, Berby, ¿cómo estás? Buenas noches.
0: Bien,
1: feliz
0: sabadrín.
1: Estuve a nada de poder conocerte ahora sí. Ayer que fuiste al la tienda de telefonía de San Pedro, ya no pude, no me desocupé porque estaba viendo lo de un plan, que tengo un problema. Y hoy que estuviste en una tienda allá por Lomas, Angelo, por Senado, chambeando, estuve a nada de poder conocerte.
0: Mira,
1: no se me dio, no se me hizo porque dije, te voy a invitar una hamburguesa de las que hay por allá, pero mira, no pude conocerte ni hablar, será para la otra. Quisiera ver si me programas Los Traviesos de la Sierra, por favor, la canción de Donde Estés Ahora, porque ya sabes que me entra la nostalgia por el día de mañana. Por favor, muchos saludos, gracias.
0: Ay, te mando un fuerte abrazo y con todo gusto. A ver, déjame programar tu canción. Ya ves, nos hubiera echado una hamburguesita, bro. Pero mira, ni modo. A ver, déjame buscar tu canción. A ver si la tenemos por acá. Oigan, sigue reportándose. 2212-664780. 2221-2345-99. Dinos qué canción quieres escuchar. Vámonos con esto que nos piden por acá.
2: Con mucho dolor.
0: Son las 10:21.
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5: Y a bailar se ha dicho.
6: 10 de la noche con 27 minutos. ¿Quién anda por acá? Hola, buenas noches.
7: Hola, hola, ternurita, bonita noche. Aquí Gufi reportándose. Ahora sí, de noche se me hizo tardecito.
6: No te preocupes.
7: Pero andamos acá trabajando. Nos dimos una escapadita para reportarnos. Y te mando un saludito.
6: Ay, gracias.
7: Un abrazo,
6: Gufi.
7: Un besito. Y que tengas una excelente noche.
6: Te mando dos besos, mi Gufi. Cuídate mucho. Gracias,
8: hola,
6: por reportarte.
8: Buenas noches.
6: Hola.
8: ¿Podrías poner la canción de El Paciente de Alfredo Olivas para mi hija Arely Castillo y mi esposa Yolanda, que te estamos escuchando en San Mateo? Pónala.
6: Ándale. Saludos hasta Cuenalá. Que tengan bonita noche. Ahí le va este rolón. 10:27. ¿Qué rollo,
9: compadre? Buenas noches, my love. Buenas noches.
6: ¿Por qué no fuiste a Velázquez?
9: Que tengas una linda noche.
6: Te mando besos. ¿Por qué no fuiste a Velázquez?

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1: 10 de la noche con 31 minutos. ¿Quién anda por acá? Hola.
2: Tanurita, buenas noches.
1: Hola.
2: ¿Me puedes poner la canción de Una Aventura del Grupo Niche, por favor? Dedicada para ti.
1: Te mando un abrazo enorme. Vámonos con música entonces. Gracias. Qué bonita canción. Es más bonita. Son las 10:31.

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4: Vámonos con más Camalachi, quien anda por acá. Buenas noches.
5: Buenas noches, Barbie. Buenas noches, tendrita, mi amor, my love. Que esa cara de tornurita no tiene nada.
4: Ay, ¿por qué?
5: ¿Cómo estás, aparte? De Santa Elena.
4: Todo me truena.
5: Pero que andes al millón, porque al 100 cualquiera.
4: Eso.
5: Paparita preciosa, hermosa, ojitos bonitos. ¿Podrás poner la de 20 años de los Reyes del Camino, por favor? Excelente noche.
4: Claro que sí, te mando un abrazo y un beso. ¿Qué te tomas, eh? Oye, ¿qué te andas tomando, la neta? Qué bonita canción. Y qué bonito audio, te mando un beso también, que tengas excelente noche. Ya son las 10:38.

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1: Una disculpita, my love, pero hay que corretear la chuleta. Las deudas son primero antes que la diversión.
2: Ah, no, pues sí, sí, no hay duda, pero va, se te guarda, my friend, se te guarda.
3: Hola, Barbie, muy buenas noches. Un gusto escucharte, hermosa.
2: Gracias.
3: Oye, aquí seguimos escuchándote en el taxi, en el lado de la zona de Angelópolis. ¿Podrías ponerte a La Ambición con La Razón, por favor?
2: Por La Razón, a ver, déjame ver si tengo esa canción. A ver, déjame ver. A ver, sigan reportándose 2212-664780. Y dígame qué canción quieres escuchar el día de hoy. Que es Cambalache. Aquí están las 12. A ver, déjame ver. Será tu sonrisa. ¿De quién me dijo? Se llama La Razón.
3: Okay. ¿Podrías ponerte a La Ambición con La Razón?
2: De La Ambición. ¿Yo qué? ¿Cómo? ¿Dónde? Ah, ya, ya sé cuál. Es esta, ¿no? Es esta, según yo. Según yo es esta. A ver, ¿cómo va? Ah, ya sé cuál es. Dale, dale. Son las 10:44. Qué buena canción.

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1: Buenas noches, buenas noches, soy un favorzote. A ver si de casualidad me podrás poner la rolita, la de El Reloj Cucú, por favor. Saluditos y bendiciones.
2: Ánimo, te mando un abrazo. A ver, déjame ver si tengo esa canción. Esa canción. Dios santo, ¿qué pasa? Ay. Claro que sí, la tenemos con todo gusto. Vamos a colocarla. Y estoy reportándote 2212-664780. Te acompaño hasta las 12. 12 minutos y las 11 de la noche.

0: 7 minutos y las 11 de la noche.
1: Gracias a ti, mi amor, por esas tan bonitas, hermosas palabras. Ojalá este beso algún día se me haga y me lo des de frente a frente.
0: ¡Hala!
1: I love you.
0: I love you, dice. Te mando un abrazo. Oye, vámonos con más música. Repórtate 2212-664780. Y dinos qué canción quieres escuchar el día de hoy, 20 de junio. Que bueno, la verdad es que ha sido un día increíble. Gracias a todos los que fueron a pasar y cotorrear. La pasamos increíble. Gracias, de verdad. Te mando un abrazo y un beso. Son las 10:53.

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2: Son las 12:03, ya íbamos a poner esa versión, pero no, esa no es. Nos piden la canción de Jenny Rivera. Porque no llega el ombligo, lleva, no llega el ombligo otra vez. No llega el olvido, hombre. Pues ¿en qué vienes, mi Jenny? Son las 11:03.

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1: Como que ya está lloviendo. Oye, saludos hasta La Resurrección, donde dice ya. Aquí ya está la lluvia, todo lo que da. Un abrazo enorme.
2: Canción de Osadía.
1: Osadía, va, te mandamos un abrazo. Yo soy Berbi Martínez y te acompaño de aquí hasta las 12 de la noche. Así que vámonos con este señor Rolón. Nombre, nombre. Disfrútalo bastante. Te mando un abrazo y un beso donde quiera que estés. Son las 11:07. Escuchas el cambalache.

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1: Son las 11:20, sigue reportándote 2212-664780. Dinos qué canción quieres escuchar por acá. Dice, por favor, ponte la canción de Julián Álvarez. Lo tienes todo, ok. Con todo gusto para todos los enamorados, les mandamos un abrazo enorme. Ya está lloviendo en diferentes partes de la ciudad. Con mucho...

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1: Otra de Guayarú.
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1: Estoy hasta por la Volkswagen.
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4: Hola, hola, soy Claudia Mejía, estamos en un nuevo episodio de Ya Oíste. Hoy vamos a hablar sobre alimentación. Ya sé, a veces es como de la rutina, el trabajo, no podemos alimentarnos bien y que llega el fin de semana y nada más queremos estar en casa, no hacer nada, pero creo que es muy importante. Hoy está conmigo un nutriólogo, es Cristian Gómez Montoya. ¿Cómo estás?
5: ¿Qué tal? Mucho gusto. Pues estoy encantado de estar aquí acompañándolos.
4: La alimentación, cuando nos queremos enfocar justo en nuestra alimentación, es que quiero bajar de peso. Creo que es más como esa parte. Quiero bajar de peso, no tanto por quiero estar saludable. Entonces ahí también hay un entorno de mitos muy grandísimos.
5: Claro, hay que empezar nuevamente con esta idea de disfrutar estos alimentos, de incluir pues una gran variedad, de empezar a otra vez disfrutar estos alimentos, de ya empezar a entender lo más valioso que es justo esta experiencia. ¿En dónde podemos encontrar nutrición? Pues realmente en todos lados, en lo que, por ejemplo, Navidad, Año Nuevo, que el Día de la Candelaria, realmente muchas veces nos juntamos para comer, para consumir alimentos, que si quiero regalar un detalle, doy chocolates, también aquí podemos encontrar nutrición justamente porque entra esta ingesta de alimento y ahí también, esto también es dieta, no nada más es, ay, la dieta milagro, ay, esta dieta que me va a ayudar a bajar de peso, porque como tú bien lo dijiste, muchas veces nos enfocamos en el peso solamente sin enfocarnos en lo que realmente vale la pena, que es la composición corporal, nuestra salud y el porqué de ese alimento que estamos consumiendo.
4: Dijiste dieta, dieta es comerte un chocolate. Dieta, o sea, abarca toda tu alimentación.
5: Sí, sí, dieta va muchísimo más allá. Es lo que consumes, sea lo que consumas día con día, eso es dieta. Okay. Así sea, comas nada más una manzana, eso ya entraría dentro de una dieta diaria.
4: Ok, y entonces, ¿cuál es la diferencia en llevar justo un plan alimenticio acorde a tus necesidades?
5: Ok, pues mira, llevar un plan alimenticio acorde a tus necesidades es justo eso, ir controlado, dependiendo si tienes alguna patología, dependiendo si tienes alguna necesidad, algún objetivo, si quieres también dirigirlo hacia algo más sencillo, hacia algo más, no sé, no a todos nos gusta lo mismo. Entonces aquí también entra esta parte de nosotros como profesionales de salud, irnos dirigiendo y acomodando, adecuando estos planes de alimentación organizados a cada persona. No tanto que las personas hagan lo que yo digo, si no les gusta, porque realmente no lo van a seguir. Van a decir, ah, pues si este producto milagro o así, por más que funcione, no lo voy a consumir. Pero creo que aquí es importante esta parte de aterrizar hacia dónde quieres ir y qué necesitas con tu alimentación.
4: O sea, sí o sí, todos, todas, debemos de acudir con un nutriólogo, con un profesional, para saber qué comer y saber qué comer bien, si se puede.
5: Claro, y se puede comer rico, se puede comer saludable, se puede comer bastante variado dentro de lo que tú necesitas en tu ingesta diaria recomendada, porque muchas veces pensamos que no, que debemos de comer pura lechuga, que debemos de comer puros licuados, puros jugos inclusive, ¿no? Que se tiene esta creencia, pero la realidad es que no va por ahí. Debe de ser como las características de la dieta correcta, debe ser variado, debe ser suficiente, debe ser adecuado para cada persona, inocuo, que esto quiere decir que sea saludable y limpio para las personas, que no nos haga daño, que cumpla con las características de higiene adecuadas también en el manejo de alimentos, y creo que eso también es muy importante de revisar.
4: Y si una persona que es vegana o vegetariana, vegetariana es diferente, ¿no?
5: Ahora sí, vamos a hablar
4: sobre eso. Pero una persona que es vegana y no tiene un seguimiento constante o adecuado de un profesional, como lo es un nutriólogo, ¿qué impacto tiene en su salud?
5: Bueno, es importante mencionar aquí ya un poquito más específico, por ejemplo, nutrimentos como la vitamina B12, la vitamina D, el omega 3. Y estos muchas veces no se pueden cubrir con una dieta 100% vegana. debido a que estos se encuentran mayormente en alimentos de origen animal. Sí se puede ya incluirlo en suplementación, pero hay veces que los mismos veganos dicen, no, yo de plano ni suplementación. Ahí hay que encontrar la manera, es todo un reto, la verdad, también encontrar como la manera de decir, a ver, estos alimentos pueden cumplir un poquito más con lo que necesitas. Se puede tener también un tipo de vida saludable diaria siendo vegano, pero sí tomando en cuenta que es importante cuidar esta parte de la vitamina B12, el calcio, el hierro, la vitamina BD, como te decía, el omega 3, porque es esta parte donde ya entran como estos mitos de que no, si haces veganismo, ya vas a bajar de peso, vas a verte bien y, o vas a ser débil, o siempre te van a contar puntos buenos o puntos malos, ¿no? Por eso es importante siempre acercarte con un profesional, porque en redes vas a encontrar opiniones a favor o en contra. En las noticias, de qué tendencias, en todos lados siempre te van a decir mucha información. Y como me decías, hasta una amiga puede llegar y, oye, no, es que mira, fíjate que bajé 10, 15, 20, 30 kilos, pero no es tanto enfocarnos en el peso, sino enfocarnos en nuestra composición corporal.
4: Pues sí, porque puedes pesar 90 kilos, pero tu masa corporal es menor que el músculo. Uh-huh. Entonces no es lo mismo.
5: Sí, un ejemplo que me gusta mucho darle a mis pacientes es esta idea de pesas, por decir también otro número, 70 kilogramos, pero bajas un kilogramo de grasa y luego subes un kilogramo de músculo, vas a seguir pesando los mismos 70 kilos, pero tu composición corporal va a ser muy diferente y tu salud también pues puede tener también cierto reflejo, ¿no? Y pues esa parte del veganismo muchas veces se cree erróneamente que es un tipo de dieta, pero no, como te decía, es un estilo de vida que justamente se deben de seguir. Bueno, las personas, cada persona sigue una idea diferente acorde a su contexto.
4: ¿Y qué pasa con el vegetariano?
5: Okay, bueno, la diferencia entre el vegano y el vegetariano es que el vegetariano a veces sí puede incluir alimentos de origen animal como el huevo o la leche, ya sean ovo-lacto-vegetarianos. Ovo-lacto-vegetarianos incluyen ambos. Lacto-vegetarianos incluyen solamente productos de leche o lácteos. Y los ovo-vegetarianos solamente huevo. Pero el vegano sí es un poquito más cerrado a querer consumir. Pero pues hay varios tipos de veganos realmente. Hay inclusive un tipo de vegano que solamente consume frutas, semillas que han caído, ni siquiera dañan la naturaleza. O sea, también entra esta parte del medio ambiente y la parte ecológica, por lo que te decía también de no dañar la naturaleza, de la huella ambiental.
4: Yo creo que este episodio se tiene que llamar ¿por qué ir con tu nutriólogo? Con un nutriólogo. Porque sí, o sea, todo el mundo tenemos esta idea de que ir al nutriólogo es como de, va a tardar un buen en que yo llegue a mi meta, o ya que me dé lo que me tenga que dar. En realidad no es así, ¿no? Uh-huh. Y ahorita tú no lo estás diciendo. Entonces, digo, cambiar ese chip no es tan fácil. Pero como tú decías, empezar por algo ya es una ganancia, ¿no?
5: Sí, y es importante para nosotros nutriólogos empezar a ver esta cuestión de si mi paciente tiene tal característica, se le complica tal cosa, esto no le gusta, por ejemplo el aguacate, ¿no? Que claro que es un alimento con gran cantidad de nutrimentos. Si no le gusta, no es como que ya te lo tienes que comer, porque va, al contrario, nunca va a volver a regresar a la consulta. Y también entra esta parte, ¿no?, de respetarlo, de decir, bueno, si no le gusta el aguacate, ¿qué otro alimento le puedo ofrecer a mi paciente para que él diga, ah, este me gusta y estoy cumpliendo, ¿no? Siempre es dar estas opciones, porque realmente opciones hay muchas.
4: Cristian, muchísimas gracias por acompañarme aquí a este episodio.
5: No, muchísimas gracias a ti por invitarme, por también escucharme, por a apoyar también a las personas en esta cuestión de la información, que empiecen a escuchar también todos estos temas que son bastante importantes.
4: Él fue Cristian Gómez Montoya. Yo soy Claudia Mejía. Nos vemos en un próximo episodio. Adiós.

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1: Buenas noches, ¿cómo estamos? Un gusto y un placer para mí saludarte, acompañarte en esta noche, en esta madrugada lluviosa. Llueve, llueve en la ciudad de Puebla, capital. En este ya domingo, arrancando domingo y arrancando un domingo lluvioso, ya domingo 21 de junio de este 2026, con todo el gusto y el placer del mundo de saludarte y de acompañarte en esta madrugada. Arrancamos desvelados, arrancamos domingo de olvidadas, domingo de compartir mucha, mucha música, aquí en la mera mera, la grupera 89.3 exactamente. Yo soy Marco El Venado, saludándote con todo el gusto y el placer del mundo, de aquí hasta las 6 de la mañana. Hoy no te digo hasta que salga el sol, porque yo creo que como que a las 6 de la mañana va a estar nublado. Así que bueno, hasta las 6 de la mañana, hasta que nos amanezca, hasta las 6 de la mañana. Te voy a estar acompañando en esta madrugada, en este domingo, aquí en la mera mera, con mucha, mucha música el día de hoy, así que ya lo sabes, a través de WhatsApp, a través de la línea telefónica, empieza a reportarte, empieza a mandar tu saludo, pedir tu rola. Hoy tenemos olvidadas todas esas rolas que andan en el olvido, todas esas rolas que ya casi nadie voltea a ver, a escuchar. Así que bueno, hoy es domingo de olvidadas, hoy es domingo de mucha música, por supuesto de compartir con toda la banda de desvelados en esta madrugada. A manejar con mucha precaución todos los amigos que van en estos momentos tras el volante, si van regresando a casa, a donde quiera que vayas en estos momentos, a manejar con mucha, mucha precaución. Y que llegues con bien a tu destino. Llévatela leve, ¿sale? Llévatela relax, con mucho cuidado. Vámonos por acá de este lado con mensajes, vámonos con llamadas. Por supuesto, en esta madrugada, pues para aprovechar esta madrugada y compartir mucha, mucha más música. A ver, si va a descansar, excelente regreso a casa. La banda de desvelados que está allá en casita acompañándonos, desvelándose. Pónganse cómodos. Preparen su taza de café para disfrutar de buenas rolas, obviamente. Mándenos mensaje, su saludo, qué rola les mandamos. La banda de desvelados, la banda del tercer turno, que hoy domingo también anda laborando, que hoy también anda echándole ganas como debe de ser, y escuchando a la grupera, a reportarse, que se haga leve su jornada, que se pase rápido. Oye, qué bueno se puso el día de ayer, qué padre se puso el día de ayer allá con toda la banda de San Andrés Cholula, la pasamos excelente, híjole, con razón, hasta ahora sí que hasta donde la garganta aguante, hasta donde la voz nos den esa madrugada, anduvimos ahí gritando también, ahí echando grito, anduvimos ahí pues echando el relajo, el cotorreo con toda la banda de San Andrés Cholula, que estuvo divirtiéndose, bailando, cantando con todas las agrupaciones que estuvieron el día de ayer y que la neta se la rifaron. Así como también, obviamente, a todos los patrocinadores, a todos los amigos que nos acompañaron ahí en los stand, a todas las taquerías que estuvieron presentes. No, hombre, era una cosa bárbara. Veías tacos, veías semitas, veías hamburguesas, ¿no? Qué cosa. Así que bueno, pues, en la neta, el clima nos dejó, se prestó la tarde, ¿no? Digo, ya empezó a llover ahorita hace un momento, pero bueno, ya había pasado todo. Entonces, bueno, estuvo excelente. Si tú te lo perdiste, bueno, pues ahí a través del Facebook, a través de nuestras redes sociales, ahí puedes checar un poco de lo que estuvimos compartiendo el día de ayer, hasta Toro Mecánico, anduvimos allá arriba del Toro Mecánico. No, hombre, la pasamos la neta bastante bien. Así como la vamos a pasar, obviamente, igual, excelente en esta madrugada, con toda la banda de desvelados que ya empieza a reportearse a través de WhatsApp y a través, por supuesto, de los mensajes y de las llamadas. Teléfono en cabina, ya lo conoces, 222-273-3300, 222-273-3300 es el teléfono en cabina, el WhatsApp 2212-664780 y también 2221-234599. Pues vámonos con los mensajes, vámonos con las llamadas rápidamente. ¿Quién se anda reportando ya? La grupera, buenas noches, hola.
2: Hola, Venadito.
1: ¿Qué pasó, Betillo? ¿Cómo estás?
2: Escuchándote como siempre, Venadito.
1: Eso es todo, muchas gracias, mi buen Betillo. ¿Qué pasó, Betillo, en esta madrugada lluviosa?
2: Una rola y una olvidada, Venadito.
1: A ver, tú dirás, ¿cuál será?
2: Voy a poner la de No me dejes de amar del grupo La Apuesta.
1: Ok, perfecto. No me dejes de amar de La Apuesta. A ver, vamos a ver. Ah, aquí está, perfecto, muy bien. Ajá.
2: Y va a ser una olvidada del As de la Sierra.
1: Del As de la Sierra. Vamos a ver, perfecto. Ahorita buscamos una del As de la Sierra. A ver si encontramos una, porque pues con eso de que nomás canta casi puro corrido. Ahorita buscamos una de él. ¿A quién le mandamos saludos?
2: Saludos para Oscarín, para Don Luigi, para el buen Alejandro, Dulce, Chío, Juanillo, para Liz, para el John, los compañeros vigilantes y para ti, estimado venado.
1: Órale, bien, entonces ya está, mi buen Betillo. Pues con muchísimo gusto, claro que sí. Te las mandamos en un momento más, ¿va?
2: Excelente turno, venadito, gracias.
1: A ti por reportarte, muchas gracias, mi buen Betillo. Excelente madrugada, bonita jornada. Échale ganas y nosotros nos vamos por acá con mensajes. Obviamente también la banda que se hace presente a través de los WhatsApp. Dice por acá, venado, buenos días. Una canción de los Bibis, la de Entre Tus Manos. Órale, va que va. De parte del delfín. Se me lengua la traba ahí del delfín. Hombre, con esta lluvia el delfín anda como si nada. Le mandamos saludos al delfín y ahorita ponemos algo de... Nos pide una olvidada de Juan Gabriel con Rocío Dúrcal. Órale, va que va. Ahorita buscamos algo. Y con muchísimo gusto mandamos algo de Juanga, ¿va? También por acá de ese lado, ¿quién se anda reportando? Dice, ¿qué onda, venado? Manda saludos, por favor, para el Chivo Leopardo, para el Pollas y la Tocineta. Puedes mandar la canción del Fabuloso, dedicada para Don Chuy. Órale, va que va, la del Roberto Junior. Se las mandamos con gusto en un momento más. Ahorita ponemos ahí el tema del Fabuloso. Con muchísimo gusto. Por acá a ese lado dice, venado, buenos días. Puedes poner la canción de Jardín Prohibido de Alex Bueno y una olvidada del grupo Laberinto. Ah, me late, perfecto, cómo no, con muchísimo gusto, claro que sí. Con muchísimo gusto las mandamos. Uno más y nos vamos a la música. Regreso con unos mensajes en un momento más. Dice, venado, buenas noches, soy Mari. Puedes poner la canción de Amor, Cuánto Te Amo del grupo Galén. Saludos para ti, para toda la banda que escucha La Grupera, en especial a todos los papás. Feliz día, muchas felicidades. Oye, muchas felicidades en este día, que los apapachen, que los consientan a todos aquellos que, bueno, pues son papás. Y si dice yo soy papacito, bueno, también. Así que bueno, en este día especialmente, bueno, pues para todos aquellos que tienen esa dicha de ser padres, les mandamos saludos, que se la pasen bien. Hoy les toca a ustedes que los apapachen, que los consientan, ¿no? Muchas, muchas felicidades, les mandamos un abrazo. Así que si tú quieres, obviamente, pues también ahí, felicitar a tu señor padre, pues mándanos mensaje, mándanos WhatsApp, y con mucho gusto le mandamos felicitaciones, claro que sí, en esta excelente madrugada aquí en Desvelados. Así que bueno, nosotros continuamos, vámonos a música. Regreso con muchos más mensajes. Esto es Desvelados aquí en la Mera Mera, la Grupera 89.3. Yo soy Marco el Venado. Hoy es domingo, domingo de olvidadas, domingo de mucha música, y nos vamos. Arrancamos. Ahí te va una olvidada, arrancando las olvidadas del día de hoy. Ellos son Liberación. Se llama Todo por tu Amor. Una rica olvidada, y con esto vamos abriendo esta madrugada de Desvelados, de Olvidadas, aquí en la Mera Mera. Bienvenidos.

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1: Ya solamente 3 minutos y nos dan la 1. Continuamos. Ahí escuchaste el Jardín Prohibido. Vámonos ahora con Laberinto.

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1: Ya a la 1:13, 1:13, continuamos con mucha más música, más mensajes en esta excelente madrugada. Y escuchaste a los Tucanes. Andamos ready. Nosotros vámonos con más mensajes, más banda que se anda reportando, por supuesto, en este rico domingo lluvioso, domingo de olvidadas. Vamos a ver por aquí a este lado quién se anda reportando. Hola, hola.
2: Hola, Venado.
1: ¡Esa Chío!
2: Yo aquí pasándote a saludar con mucho, mucho cariño, también saludando a Pacha, a Marichu, a Ángel, a Güera, a mi querida Liz, a Dulce, a Sandy, a Charon, a mi querido Luis, a mi querido Alex, al buen Betillo, al buen Juanillo, a mi querido John, a mi gastazo, mero chingón, a Lasta, Papi Rico Francisco, J. Panther, al buen Richard, maestro Don Diablo, al maestro Pollazo, a mi querido Robert, a mi querida Soledad, a Mau, a Juanqui, a Mau de Chachapa, a Maki, al buen Balú, al buen Goku, al buen Perchote, al buen Tello, al buen Irving, al buen Oscar, al buen Chetos y a mis queridísimos perros del mal. Venado, órale. Quiero una de Capaz de la Sierra.
1: Órale.
2: Ya sea la de En algún lugar.
1: Okay.
2: O la de Amor inmenso.
1: Bueno, las dos.
2: Y si no, pues la de Para impresionarte del Coyote y su banda, ¿vale? Cualquiera de las dos opciones. Ahí está, no te di muchas. Gracias, Venado.
1: A ti, mi querida Chío, excelente madrugada, con muchísimo gusto, claro que sí. La mandamos en un momento más. Muchas gracias por reportarte por aquí a este lado. Dice Venado, buenos días. Por favor, saludos para todos los paramédicos de Capufe, que son papás que a pesar de las inclemencias del tiempo, andamos laborando con toda la actitud. Eso es todo, muy bien. Por supuesto, les mandamos saludos también a todos los amigos paramédicos que andan laborando en esta madrugada. Les mandamos saludos para todos ustedes también que andan ahí escuchando La Grupera y andan pendiente todos los días, todas las madrugadas también andan ahí pendientes ante pues cualquier emergencia. Así que les mandamos saludos, como no, con muchísimo gusto para todos los paramédicos en general, para todos los paramédicos, para el cuerpo de bomberos, protección civil, oficiales, policías, para todos los que en la madrugada también pues andan ahí pendientes y que escuchan La Grupera, así que les mandamos saludos. Dice por acá que andamos escuchando la mejor estación de radio, La Grupera, porfa, la salsa, la de humor, cuánto te amo. Mira, ya lo pusimos hace un momento, espero que la hayan escuchado. Ahí también la habían pedido, así que bueno, pues otra con mucho gusto, mándame mensaje, ponemos otra, ¿va? Si quieren, les mandamos otra con muchísimo gusto, así que bueno, excelente madrugada, muchas gracias por reportarse. Por acá de ese lado, más mensajes, ¿quién más se anda reportando? WhatsApp, Dios, hola, hola.
3: Venado, bonita madrugada. A ver si se puede la canción de Te vas y no volverás, de Corazón Serrano. Y a ver también una olvidada de Rigo Domínguez, porfa. Te estamos escuchando hasta las 6:00 a.m. Gracias.
1: Órale, perfecto. Excelente madrugada. Pues la mandamos en un momento más, ¿cómo no? Con muchísimo gusto. Ahorita ponemos ahí la de Corazón Serrano y algo de Rigo Domínguez. Con gusto, claro que sí, para ponerle saborcito a esta madrugada como debe de ser. Por acá, ¿quién más anda reportando? Más WhatsApp, Dios, buenos días, hola, hola.
4: Hola, compadre, ¿cómo está?
1: Hola.
4: Linda noche.
1: Igualmente.
4: Quiero que me complace con una canción.
1: A ver, ¿con cuál?
4: De los Gigantes de América, se llama Estoy a Punto de Olvidar.
1: Ok.
4: Gracias, y tenga buenas noches.
1: Excelente noche, Estoy a Punto de Olvidar, del Gigante de América, claro que sí, o sea, se Bronco. En un momento más la mandamos, mi hermano, claro que sí, ya está lista la rola y la mandamos. Por acá de ese lado, ¿quién más anda reportando? Dice, ¿qué onda, Venado? Saludos desde Tepeaca, Semitas Jose, les mandamos saludos para los amigos de Semitas Jose. Dice, saludo para mi esposa Ceci, que ya ponga el café, sí, se antoja. Se amerita en esta madrugada una buena taza de café, mira, ahí para la banda que anda laborando, la banda que anda en casita, pues a disfrutar, échense un cafecito bien sabroso, bien calientito para esta madrugada. Dice, una rola, porfa, de Karim León, la de Dame un Beso y Dime Adiós, y una olvidada de los Bibis, órale, va que va. Dice, Venado, pregunta, hoy todavía sigue la feria de Cholula para ir, ah, caray, pues me imagino, no sé, la verdad no sé. ¿Para qué te miento? Hace ratito que precisamente pues andamos por allá en San Andrés, ya de regreso,
5: vi que todavía estaba la feria. No sé si hoy domingo, me imagino que hoy domingo también debe estar, ¿no? A ver, la banda de Cholula precisamente que nos está escuchando ahorita, mándeme un mensaje, díganos, sáquenos de esa duda, díganos si todavía hay feria por acá en Cholula mañana, bueno, hoy domingo si todavía va a seguir aquí para que los amigos de Tepeaca pues se vengan a dar una vuelta, ¿no? Así que bueno, pues ahí, la banda de Tepeaca, pues mándenos mensaje ahí para que nos pase el dato, ¿no? Correcto, el dato exacto, así que bueno, pues para que se vayan ahí a la feria a echar relajo, a divertir un ratito, así que bueno, pues ahorita mandamos, para los amigos de Semitas Joseph, la rola en un momento más, ¿va? Ahorita la mandamos, así que bueno, pues ¿quién más se anda reportando? Uno más, y vámonos a más música, porque en esta madrugada se trata de eso, de mucha música, de compartir, porque tenemos bastantes olvidadas por mandar el día de hoy, dice por acá, Venado, buena madrugada, porfa, la canción de Cuando los frijoles bailan y una olvidada de los muecas. Órale, va que va. La mandamos. Ahorita ponemos la de los frijoles saltarines. Creo que esa... Ay, me suena como un huapango. Creo que alguien lo sacó como un huapango, si no me equivoco. Pero déjame buscarla. Déjame checar a ver con quién la tenemos.

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0: escuchaste precisamente el grupo Indio, el Karim León. Vámonos. En algún lugar de la Unión Americana para el Chío.
1: ¡Hoy no más!
0: Ya la 1:30. Hoy es domingo de olvidadas.

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1: Y ahora llega nada más ni nada menos que Rigo Domínguez.

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1: Estas son las olvidadas de hoy domingo en Desvelados. Ahí están los románticos de América, ellos son los Bibis. Ella va llorando.

Ahí estuvieron los muecas por las parrandas y vámonos ahora con un guapanguito. Y regresando de este tema nos vamos con más mensajes en esta excelente madrugada, por supuesto. Así que ya sabes, repórtate, manda tu mensaje, manda tu WhatsApp. 2212-664780, 2221-234599. Ya no más, qué rico tema.

0: Ya solamente 10 minutos, rápidamente, miren, ese domingo ya 10 minutos y las 2 de la mañana, así de rápido pasa el tiempo aquí en Desvelados. Vámonos con más mensajes, por supuesto, más banda que se anda reportando en esta madrugada. Buenos días, hola, hola.
1: Hola, ¿qué tal, mi venadito? Espero que estés bien. ¿Qué tal dice el agüita? Buena, ¿verdad?
0: Tranquilito, bueno, está sabroso.
1: La de Deja, con Recodo. Para sí. Mi esposa Mariana, de parte de Beto, bonita noche, bye.
0: Órale, ya estás, mi buen Beto, con muchísimo gusto, claro que sí, la mandamos la rola para que se la cantes en esta madrugada. Ahí bien romántico, tú, mi buen Beto, pero tu esposa. Ahorita la ponemos, la banda El Recodo, el tema de Deja, 10 minutos y ya a las 2 de la mañana, mucha más música. Ya sabes, y por acá hay quien más anda reportando, más mensajes. Mandamos saludos para los amigos allá en Amozoc, allá en el taller de los artesanos, los charritos que andan laborando, dice la canción desde el fondo de mi corazón de Ildemaro, y aquí nos quedamos hasta donde el cuerpo aguante. Ahora le va que va, la mandamos muy bien, con gusto. Muchas gracias ahí para todos los amigos que andan elaborando, a toda la banda artesana, a toda la banda artesana que elabora pues en Amozoc y alrededores, que la neta, pues hacen unas cosas bien padres ahí todos los amigos artesanos. Así que bueno, les mandamos saludos, muchas gracias por desvelarse con nosotros, por acompañarnos, y con gusto mandamos la rola en un momento más, ¿va? Por acá de ese lado, muchos más mensajes. ¿Quién más anda reportando en esa madrugada? Dice, ¡venado! Buena madrugada. Puedes poner la rola de Remix, la de Perdóname, y una olvidada de Junior Clan, porfa, me late, claro que sí. O ponerle saborcito, más sabor del que ya a esta madrugada. Ahorita ponemos unas movidas ahí de la de Remis y la de Junior Clan, con gusto. Y también por acá de ese lado, rápidamente, dice Venado, excelente turno, saludos especialmente para ti, muchas gracias, para toda la banda panadera, para la racita textilera, los guardias y la banda de los 24 horas, de parte de Ángel Suárez, que estamos escuchando acá en la panadería. Don Ángel, feliz día del padre para todos los papás que están escuchando la rola de... la de Una Escalera de los Traviesos, y si no, la del Reloj de Cucú, dedicada Hasta el Cielo para mi papá, que se adelantó, y una olvidada de la Sonora Santanera, y a ver si se pueden las mini mañanitas. Bueno, vamos a mandarle las mañanitas, vamos a mandar las mañanitas para todos los papás el día de hoy, en este día, que los festejen, que los apapachen. Así que bueno, pues ahí están las mañanitas para todos los papás en este día tan especial, que lo pasen con la familia. Y si les toca laborar, no pasa nada, échenle ganas. Así es la vida, a veces uno quisiera estar festejando con la familia. Quisiera estar ahí conviviendo, pero pues a veces no se puede. Hay que estar uno trabajando, hay que estar echándole ganas, sacando precisamente a la familia adelante. Y por supuesto, para todos aquellos que se han adelantado en el camino también, a seguir recordándolos de la mejor manera. Sus enseñanzas, sus consejos. Así que también para aquellos papás que se han adelantado en este camino también, el recuerdo de ellos sigue presente. Pues vámonos con más música. Y ahorita regresamos con muchos más mensajes que tenemos el día de hoy. Muchas gracias a toda la banda que se anda reportando. Uno más y nos vamos a la música. Dice por acá, buenas noches, Venado, saludos aquí reportándonos, saludos para todos los compañeros de plataforma que andan laborando con mucho cuidado, dice, porque hay muchos lados donde hay agua y no se ven bien los baches, ¿sí? A manejar con mucha precaución, con mucho cuidado, con mucha precaución, llévate la relax. Precisamente como bien por acá lo dice el compañero, pues en esta madrugada, o a madrugada lluviosa, algunos baches no se alcanzan ahí a distinguir, entonces mejor con cuidado para que no vayas a tener ahorita un percance ahí en medio del camino y luego que andas haciendo, ¿no? ¿Para dónde te mueves? Hombre, se siente bien gacho cuando uno se queda en la noche ahí en medio de la carretera y dices, ¿y ahora qué hago? Empiezas a marcarle ahí a todo el mundo, oye, pásame el nombre de un mecánico, márcale a la grúa y no contestan y no llegan y así ahorita llegamos y no más nada. Hombre, así que bueno, entonces para evitar todo ese rollo, mejor con mucho cuidado, con mucha precaución. Todos los amigos que andan ahorita laborando ahí detrás del volante, dice saludos para todos los compañeros que andamos escuchando esta bella estación. Eso es todo, muy bien. Dice porfa una olvidada de Javier Solís y una salsita, la de ¿por qué será? Órale, ya estás, mi hermano. Con muchísimo gusto, claro que sí. Las mandamos un momento más, ¿va? Pues vámonos primero con esto que se llama Deja. Es la banda El Recodo. Ya solamente 5 minutos y ya las 2:00 a.m. Continuamos con más Desvelados. Buenos días. Soy El Venado, contigo hasta las 6:00.

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1: Dos de la mañana con 22 minutos. Seguimos con más olvidadas, más música. La maravilla musical de México. Junior.

La mañana con 26 minutos. Vámonos. Nos pedían algo de los traviesos de la sierra. La de la escalera se llama Otra Cartita Más.

0: Ya son las 2 de la mañana con 32 minutos, 2 con 32. Continuamos, ahí escuchaste, saca la botella, la Sonora Santanera. Y nosotros vamos a sacar más mensajes, por supuesto, para seguir con mucha más música, más olvidadas. Y en un momento más también te voy a platicar, bueno, pues cosas extrañas que se han captado, ¿dónde? Bueno, pues ahí en Google Maps, ¿sí? Seguramente tú lo has utilizado en alguna ocasión, obviamente pues para buscar una dirección, ¿verdad? A veces, y es más fácil, ahí nos dicen tal dirección, vamos ahí al Maps, la colocamos y ya nos dice exactamente el recorrido y también podemos ver lo que hay alrededor, ¿no? Para darnos una idea, para guiarnos, para tener referencia de algún edificio o algo así. Bueno, pues nos muestra la ventaja, pues nos muestra las avenidas, las calles y algunos edificios, ¿no? Y bueno, tanto que varias cosas extrañas se han captado y han quedado ahí en imagen en este Maps, donde pues dices, ah, caray, mira, eso sí que está bastante extraño, ¿no? Bastante curioso lo que puede uno encontrar en estas imágenes que son captadas. Para principalmente el objetivo, pues es saber una dirección, ¿no? Tener el mapeo, pues ahora sí que de todo el mundo, en cuestión ahí de las calles y todo ese rollo. Pero pues hay cuestiones que se han captado también, algunas interesantes, algunas extrañas que han sido captadas por estas cámaras. Y que pues dice uno, ¿y esto por qué está ahí, no? Entonces, ahorita te voy a platicar de cosas curiosas, cosas inexplicables, ¿no? En algunos lugares del mundo que se han captado, pues, en estas cámaras. Pero ahorita platicamos acerca de eso. Ya son las 2 de la mañana con 34 minutos. Vamos con más mensajes. ¿Quién más anda reportando? Dice por acá, buenas noches, Venado. Saludo para mi papá Rubén Matías, de parte de sus hijos. Estamos escuchando desde Mexcalcuautla, Teciutlán. Les mandamos saludos hasta allá, hasta Teciutlán. Muchas gracias a los amigos de Mexcalcuautla. Eso es todo, mira nomás, acompañándonos en esta madrugada. Qué buena onda. Muchas gracias. Dice, ¿puedes poner una canción de Rigo Tobar? Saludos. Claro que sí. Con gusto les mandamos algo de Rigo Tobar. En un momento. Dice por acá, Venado, ¿cómo estás? Saludos, excelente turno. ¿Puedes poner la canción de El Beneficio de la Duda, por favor? Saludo para mi esposito y felicidades a todos los padres que escuchan La Grupera. Que se la pasen muy bien y nunca dejen de esforzarse por ganarse el título de padre. Atentamente, Champi. Órale, va que va, Champi. Con muchísimo gusto la mandamos en un momento más. Excelente madrugada, muchas gracias por desvelarse con nosotros. Mandamos saludos, por supuesto, para todos los amigos, toda la banda panadera de Gran Bodega en las diferentes sucursales. Dice la canción del Grupo Firme, la de El Amor de Mi Vida. La mandamos un momento más. Le mandamos saludos, por supuesto, a todo el personal, a nuestros amigos de Gran Bodega, que obviamente pues ellos también son parte importante, patrocinadores oficiales de esto que fue Pasar y Cotorrear, que repito, la pasamos excelente, la pasamos bastante, bastante bien el día de ayer. Y bueno, pues si no tuvieron oportunidad de asistir, ahí a través de las redes sociales pueden ver un poquito de lo que estuvimos viviendo, compartiendo el día de ayer, pero pues, para que se vayan animando para la próxima, ahora sí que para la edición 2027, no, primeramente para que pues asistan, porque la neta se la pasan bastante, bastante bien con estas agrupaciones que vienen completamente gratis, que se la rifan ahí en el escenario, y no, hombre, los regalos, las dinámicas, todo el rollo que tenemos aquí en la Grupera 89.3. Así que bueno, pues para la próxima, para que nos acompañen. Así que bueno, pues ahorita mandamos el tema de El Grupo Firme. Por acá a este lado, más mensajes, más banda que se anda reportando. Dice, hola, buenos días, buen domingo. Quiero mandar saludo a todos los panaderos, pero en especial, para El Horno, La Abuelita. Le mandamos saludos a los nietos de La Abuelita. Ahí está, para todos ellos que andan laborando allá en El Horno, La Abuelita. Y decirle a don Amargas que le agradezco por tanto, que lo quiero mucho y le mando un abrazo enorme por ser el Día del Padre. Felicidades a todos los padres que nos están escuchando y puedes poner el tema de Vicente Fernández, la de mi querido viejo. Claro que sí, con muchísimo gusto. La mandamos en un momento más. Uno más por acá a este lado. Dice Venado, buena madrugada. Una de Acapulco Tropical, por favor, o de Campeche Show. Y feliz Día del Padre. Perfecto, muy bien. Ahí está. Muy bien, claro que sí, ahorita ponemos algo guapachosito del Acapulco Tropical. Y ya que andamos entre las aguas, con estos días lluviosos, ahorita ponemos algo de ellos con muchísimo gusto. Y por acá de ese lado rápidamente, uno más y quién más se reporta.
1: Buenos días, lo tropical caliente.
0: No, ¿qué pasó? También que ibas... Ya te quemaste re feo. ¿Qué es eso?
2: Bendicen nuestros jinetes.
0: Hombre, hay niveles. Ya son las 2 de la mañana con 38 minutos. Por acá de ese lado rápidamente. Dice por acá, Venado, excelente turno. Felicidades. Para ti también. Dice, porfa, una de Los Chicos Aventura. Órale, va que va. Una olvidada de Los Chicos Aventura. Perfecto. Muy bien. Ahorita te buscamos algo de Los Chicos Aventura con muchísimo gusto. Ya son las 2 de la mañana con 38 minutos. Vámonos. Vámonos con mucha más música. Déjame ver. Entonces, primero, vámonos con algo de la banda Cuisillos. Y ahorita regreso. Con muchos más mensajes, más olvidadas, más desvelados aquí en la mera mera, la grupera 89.3. Obviamente, ¿qué pasó? No hay punto de comparación en nada. 20 minutos y las 3.

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1: Ya solamente dos minutos y nos dan las 3:00 a.m. Ahí escuchaste, Mujer Inolvidable con Acapulco, Acapulco Tropical. Rápidamente por aquí de ese lado. ¿Qué hubo con esa risa? Esa risa macabrona. Imagínate que estás así en la madrugada, vas por un vaso de agua y de pronto nomás escuchas. Ándale, no, hombre. Hasta las ganas se te quitan de ir por tu vasito de agua. Vas en la madrugada y escuchas. No, hombre, imagínate. Eso sí, dame ello. Mi querida Angie, ¿quién te soltó esa carcajada? ¿Por qué?
2: ¿Quién es ese venadito que...? Creo que se equivocó de vaso de agua y le pegó un trago al agua bendita.
1: Es la desvelada, por eso se le cruzaron los cables.
2: Se le estaba saliendo lo corriente y empezó a agarrar la señal del 89.3. Ay, no, qué barbaridad, me hizo el día. Saludos, venaditos, para ti, todos los papis en este día, a toda la bandita de desvelados y los despistados también.
1: También.
2: Bloquealo, besitos y bendiciones de Angie, corazón. A ver si me puedes complacer con una de los Tigres del Norte que tengas.
1: Órale. Ahorita ponemos algo de los Tigers, mi querida Angie. Se la perdonamos nomás porque es día del papá, nomás porque es día del padre, se la pasamos, ¿no? Es que pues, la desvelada ya le pegó la desvelada. Creo que ya reconoció su error.
3: Buenos días, la grupera 89.3. Gracias, Dios, ya es dominguito familiar.
1: Ya se fue ahí a hacer una plana.
3: Ya en un ratito ya salimos 24x24.
1: Pues ya mira, tantas horas encerrado, pobrecito.
3: En la Italpasta estamos laborando como guardias de seguridad. Un saludito para todos los papás de Puebla. Muchas felicidades este 21 de junio del 2026. En especial para mi papacito que hace 6 años falleció, pero lo llevamos en mente y en el corazón. Y a ver si me puede poner la canción que le gustaba mucho a mi papá, Juguito de Piña, de su hijo Luis Enrique Morales Gaspariano. Y para mi papacito, pues que ya está descansando, Norberto Morales Pérez, desde el cielo nos está viendo. Muchas felicidades a la grupera 89.3.
1: Ya se va a equivocar otra vez.
3: Día del padre a todos los locutores y sus alrededores de Puebla. Felicidades, Día del Padre. Bye, buen día.
1: ¡Ah, qué Gaspariano! Ya no te andes equivocando, Gaspariano. ¿Sale? Ahorita la mandamos para tu señor padre, cómo no, con muchísimo gusto la mandamos en un momento más, mi buen Gaspariano. Por acá de ese lado rápidamente, ya son las 3:02 a.m, 3:02, vámonos con más música, regreso con muchos más mensajes. Todavía tenemos más olvidadas, más mensajes, más banda que se sigue reportando en esta excelente madrugada. Todavía, mira, vamos a la mitad, ya vamos de gane, un ratito más y decimos adiós, esta madrugada se va de volada. Vámonos, nos pedían algo de los chicos Aventura de las olvidadas, pues vamos a mandar una olvidadita rápidamente. Vamos a mandar esta olvidada de los chicos Aventura. Imagínate, por allá en los 2000, ¿qué será? 2004, por ahí así, cuando todavía tenían cabello, imagínate, cuando todavía. Mira nada más, cuando los chicos Aventura pues andaban pues en su época dorada también. Una olvidadita de ellos. Ya son las 3:03 a.m. Avanzamos. ¡Súbele!

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3: Y ya son las 3 de la mañana con 22 minutos, 3 con 22, avanzamos con más música y escuchaste a Master Cumbia, bye, bye, bye, y antes a los Tigers, a los Tigres del Norte, con esto que se llamó Cuando se llega viejo. Vamos por aquí a este lado con más mensajes, más banda que se anda reportando. Dice, Venado, buena madrugada, por favor, una rola, la de los Askis, la de Te daré una rosa. Y una olvidada del Mr. Chivo. Órale, va que va. En un momento más las mandamos con muchísimo gusto. Dice, saludo para todos los que se desvelan en esa madrugada. Perfectísimo, muy bien. Claro que sí, mi hermano. En un momento más las mandamos, ¿va? Dice por acá, Venado, buenos días. Saludos todos para toda la raza panadera, para la panadería La Españolita, para el Gringo Loco, para el Corona, el Cejas. Una canción de los Tigres del Norte, la de la mesera, una olvidada de Xochitl. Órale, va, que va una olvidada de Xochitl. También la mandamos con gusto en un momento más. Buenos días, hola, hola.
4: Hola, mi Venado, buenos días. Estamos aquí, tu brother Camus. ¿Puedes complacerme con la canción de Más yo sí me enamoré, de Vagón Chicano, por favor?
3: Órale.
4: Para recordar viejos tiempos. Gracias.
3: Órale, va que va, yo sí me enamoré de Vagón Chicano. La mandamos con gusto. Claro que sí, ahorita la ponemos, mi buen Camus, en un momento más, ¿va? Y también por acá de este lado, rápidamente, ¿quién más anda reportando? Dice, Venado, buenas madrugadas. Quiero mandar saludos y felicitación a mi esposo Paco, hoy por ser día del papá, que sepa que lo amo mucho y que es un extraordinario papá. Y le puedes poner las mañanitas, por favor, de parte de su esposa Anel. Claro que sí, con muchísimo gusto. Las mandamos, mira, ahí están, muchas felicidades. Para todos los papás el día de hoy, una vez más.

0: Ahí está, muchas felicidades.
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0: Para el buen Paco, de parte de su esposa Anel.
1: Venimos todos con gusto y placer a felicitar.
0: Y para todos los papás, el día de hoy, que la pasen bonito, que la pasen bonito. A lo mejor les van a hacer pues una comidita, tal vez el pastel, ¿no? Una carnita asada, pero lo importante es estar también ahí conviviendo con la familia, ¿no? Más allá de pues sí, es bonito los regalos y todo eso, pero obviamente pues también la compañía, la convivencia con la familia sobre todo, ¿no? Así que bueno, pues si les toca trabajar, tampoco se agüiten, échenle ganas, a seguir echándole ganas, ¿no? Que precisamente pues esa parte también nos toca estar pues trabajando, salir adelante todos los días, así que no se me agüiten, que digan, ay, es que pues yo me tocó trabajar y no me festejar, no pasa nada, mira, yo creo que a lo mejor en la mañana o en la noche que regreses a casa te van a decir muchas felicidades, un abrazo, un detallito de tus hijos, ¿no? Eso es lo importante. Ya son las 3 de la mañana con 26 minutos, 3 con 26, avanzamos por acá de ese lado rápidamente con más mensajes. ¿Quién más anda reportando? Le dice Venado, buenos días, saludo para los panaderos de la Reforma Sur, para Paco, Rafita, para los panaderos del Bombón, para Pacheli, que está solo, ahorita trabajando, y para el Tello de la Libertad, para el Pato Lucas, para el Kiko, para los Espartanos, Panadería Maranata, para Sebas Manuel, el Flaco, la Rola de Coquetona de Junior Clan, y feliz día para todos los panaderos.

0: Que son papás también, de parte de los peluches. Ahí está, órale vientos, va que va, ahí estás. Con muchísimo gusto también lo mandamos, la coquetona de Junior Clan. Uno más, buenos días.
1: Hola, hola, Fernandito. Bueno, pues aquí estamos, Fernando, una vez más, un día más.
0: Ese Juanillo.
1: Y una rolita, Fernandito, que me da de Cornelio Reina, ok, Cornelio Reina, la que tienes disponible. Bueno, saludos para ti, para Dulce, para Chillo, para Liz, para Mari, para Charo, para Pati, para Manichuy, para Soledad, para Robert, para Betillo, para Luigi, para Oscarín, para Alejandro,
0: órale,
1: a Luigi, Jota Panther, Alaska.
0: Que hoy no se reportaron, hoy no se reportaron ese par de chapulines. Hoy no se reportó el Luigi y el Ale. Luego andan igual de sentidos. Andan ahí. Les mandamos saludos al par de chapulines, si está escuchando.
1: Anton, Don Diablo, Richard, Joe, los perros del mar, el Chuponcillo, el Pancho, todos que hizo falta, Venadito, ¿ok? Bueno, pues aquí estamos, feliz dominguito ya, ánimo, y que nadie se pandee ya el Peri. Bendiciones a todos y... como siempre, el complemento de la bendición de Dios.
0: Órale, ahorita ponemos. Ahorita le mandamos algo al compa Juanito de Cornelio Reina en un momento más. Y por acá de este lado, ¿quién más se reporta? Dice, Venado, buenos días. Porfa, la canción de Reina de mi vida y una olvidada de los Bukis. Soy Miguel. Reina de mi vida, ¿quién la canta? A ver, déjame ver. Reina de mi vida. Reina de mi vida. Es la salsita. Bueno, es como cumbia, ¿no? Es como cumbia, si no me equivoco. De Macao. Ahorita la ponemos. La mandamos un momento más. Y una olvidada de los Bukis para el buen Miguel. Órale, perfecto. Antes de irnos a más música, y ahorita regreso con más mensajes, vámonos con esta información. Vámonos también con esto que nos encontramos ahí a través de, pues, las notas, a través de los artículos. Déjame platicarte esto que te mencionaba hace un momento, de estos lugares extraños, de cosas extrañas que han sido captadas ahí por las cámaras del Google Maps, ¿no? Cosas inexplicables que dices, ah, caray, ¿esto por qué está aquí? ¿Cuál es el propósito? Y sin duda, pues, en internet... pues es un escenario donde vas a encontrar, híjole, pues muchas cosas, los misterios más virales, y gracias a la tecnología del mapeo satelital, bueno, pues en este caso estas imágenes han sido ahí captadas, ¿no? Que a la luz, digamos a la vista de cualquiera en el día a día, pues no nos imaginaríamos que estuviera algo así, ¿no? Pero ya con los satélites desde arriba, pues ya ahí pueden tomar estas imágenes. Y bueno, pues desde estructuras imposibles hasta figuras de origen desconocido, siguen siendo algunos hallazgos que siguen desafiando la lógica de millones de usuarios alrededor del mundo que andan ahí checando precisamente a ver qué se encuentran, ¿no? Recorriendo las calles. O a lo mejor no tenemos a veces la posibilidad de viajar a un país. ¿Qué haces con el Maps? Con el map, ahí puedes checar las calles, ahí puedes ver, ahí puedes ir conociendo un poco, ¿no? También puede servir. Pero bueno, déjame platicarte acerca de estos 9 lugares, de los muchos que hay, donde hay algunas cosas inexplicables. Por ejemplo, hay un pentagrama, ¿sí? Un pentagrama gigante. Esto allá en las estepas remotas de Kazajistán. Y es que está un enorme pentagrama trazado sobre la tierra, el cual genera ahí escalofrío para quien dice, ay, nenita, ¿qué hace esto aquí para un gran ritual o qué show? Y aunque los expertos sugieren que es el diseño de un antiguo parque, pues su escala y la precisión geométrica, su diseño, pues sin duda, pues sigue alimentando todas estas teorías conspirativas sobre, pues, rituales ocultos, ¿no? Así que, bueno, pues ahí está un pentagrama, literalmente, bien hecho, trazado perfectamente, de grandes dimensiones. ¿Para qué habrá sido utilizado? ¿Quién sabe? Eso es lo que precisamente pues deja ese misterio, esas dudas de por qué está ahí, para qué lo hicieron, ¿no? Y bueno, a través de las imágenes también se llegan ahí a editar a veces. Hay algunos que hasta las llegan a cambiar o llegan a publicar imágenes ahí que son casi imposibles o que son montajes, ¿no? El avión fantasma en Nueva York, por ejemplo. Los usuarios detectaron un avión comercial volando sobre un parque allá en Manhattan, algo que está estrictamente prohibido por razones de seguridad. Esta imagen captada, pues parece ser un error de procesamiento del software o tal vez sea un montaje digital. Pero es que el detalle es que tiene mucha nitidez ahí el fuselaje y sigue pues generando dudas entre muchos observadores de si fue real o fue mentira, ¿no? Pero pudiera ser un montaje, ¿no? Un montaje de qué está haciendo ahí cruzando un avión en pleno parque, si no se puede. Entonces, bueno, pues ahí está. Esa imagen está ahí en el mapa. Hay otra acerca de un conejo gigante allá en Italia. Y es que en la cima de una montaña, en la región de Piamonte, existe un conejo de peluche de 60 metros de largo que está ahí descansando en la ladera. Esta extraña instalación fue creada por un colectivo y pues se convirtió en una de las anomalías más desconcertantes y fotografiadas por satélites de la plataforma global, ¿no? Imagínate, un conejo, un peluche, pero de esas dimensiones, 60 metros de largo ahí, un conejo de peluche ahí recostado en la ladera de la montaña, imagínate. Por acá también hay un lago de color rojo, el cual llaman el lago de sangre. Y esto está cerca de la ciudad de Sart, un lago de un rojo intenso que apareció repentinamente en los mapas satelitales. Y pues no hay una explicación oficial sobre este color, de qué fue lo que lo provocó. Algunas teorías, pues obviamente son químicos, desechos industriales, pero pues hasta ahí, no hay una explicación oficial. Hay un oasis también en el desierto del Sahara, y en medio de la aridez del Sahara, bueno, pues hay estructuras metálicas circulares que brillan bajo el sol, desafiando la geometría, y muchos sugieren que podrían tratarse de algunas instalaciones secretas, algunas instalaciones tal vez de pruebas militares. Algunos otros creen que pues son pues creadas estas estructuras con algún fin, pero bueno, pues no, son cosas que no tienen explicación hasta este momento del por qué están ahí. Entonces, esa es una más. Hay un barco también, un barco en medio del desierto, ¿no? Que dices que tiene que estar haciendo un barco ahí en medio del desierto. Y aunque parezca imposible, sí, Google Maps hizo la captura de un gran barco. Ya obviamente, pues por las condiciones del clima, ya deteriorado, ya viejo, oxidado, en medio de unas dunas africanas. Y en diferentes años fueron tomando fotos, ¿no? Y ahí fueron ya como realizaron esta imagen que se quedó ahí en el mapa, pero pues está. A veces estos detallitos que son a veces montajes, ¿no? A veces las ilusiones ópticas, que también ahí las van aprovechando para editar algunas imágenes, pero bueno, el chiste es que estaba un barco y conforme pasó el tiempo iban captando más imágenes y ya después las unían y pues el barco iba tomando otra forma. Parecía como si el apocalipsis hubiera llegado y pues el paso del tiempo ahí se mostrara en ese barco. Así que bueno, pues son cosas extrañas realmente. Otra, un geoglifo, en Australia, de un hombre gigante conocido como el hombre de Marre, que está grabado profundamente en el suelo australiano. Y aunque su origen pues es moderno, la magnitud pues genera ahí misterio de quién fue su verdadero autor. hasta este momento, bueno, pues nadie ha dicho quién lo hizo. Simplemente, pues un dibujo de un hombre ahí, bien trazado en el terreno. Así que bueno, pues son cosas extrañas que han quedado captadas ahí en las imágenes del Maps. Vámonos a más música. Y ahorita regresamos con más mensajes, más desvelados. Por supuesto, aquí en La Mera Mera, la Grupera 89.3. Ya son las 3 de la mañana con 37 minutos. Vámonos con Vagón Chicano y esto que se llama Yo Sí Me Enamoré. Continuamos con más desvelados. Buenos días.

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0: son las 4:08. Ahí escuchaste el tema a cargo de los Bukis. Se llamó Si Vieras, Si Vieras Cuánto. Vámonos con más mensajes. Más banda que sigue reportándose en esta mañana. En esta excelente madrugada, por supuesto, mandamos saludos rápidamente para el buen Copaito y para todo su equipo, para la banda taquera que ya también pues irá a descansar, ya algunos ya se van a descansar en esta mañana que estuvieron laborando también, por supuesto, así que les mandamos saludos al buen Copaito, y para todo su equipo allá en Bosques de San Sebastián. Un saludo. Y dice por acá, saludo para todos los taqueros que también son papás, por supuesto, también a la banda taquera, ¿cómo no? Con muchísimo gusto a la banda taquera, mi buen compañito. Y para todo tu equipo, un saludo. Excelente regreso a casa, con mucho cuidado. Y por acá de este lado, ¿quién más anda reportando? Más mensajes, más WhatsApp. Dios, buenos días, hola, hola.
1: Hola, Marcos, ¿qué tal? Buenos días, gusto saludarte esta bonita madrugada aquí.
0: Pues, ese Miguelón.
1: Bueno, aquí, allá, ¿da?
0: Eso.
1: Y a toda la gente que escucha la Propera 89.3.
0: Sí.
1: Y saludos, y bendiciones a ti y tu familia, Marcos.
0: Gracias, ¿sabes? Igualmente.
1: Y pues, y sube la Propera, la alegra más. Más estación, más famosa de todas partes.
0: Eso. Gracias.
1: Y también saludando a todos los papás del mundo mundial, que Dios les conceda por ser papás, los que sean, pues que Dios los bendiga. Y,
0: ajá.
1: Pues ya ven, nosotros somos jóvenes de la, de estar soltero.
0: Ah, caray, soltero, andas presumiendo que, nos andas presumiendo que.
1: Saludos y viva los papás del mundo mundial. Mi papá está en el cielo.
0: Hasta ya.
1: Gracias, Marcos.
0: Saludos, saludos, mi buen Miguelón, excelente madrugada, un abrazo, muchas gracias por acompañarnos, por desvelarte en esta madrugada con nosotros, también por acá de este lado, dice Venado, buenos días, porfa, la canción de Espinoza Paz, la de Esta es para mi viejo, órale va que va, dice, mi hijo la canta de 6 años, saludo para todos los papás, órale va que va, déjame buscarla, ¿dónde anda la rola de Espinoza Paz? A ver, esta es pa' mi viejo. Aquí está, mira, ya la tenemos. Y la mandamos con gusto. Claro que sí, con muchísimo gusto. Por acá de ese lado, ¿quién más anda reportando? Más WhatsApp, Dios, buenos días, hola, hola.
2: Venadito, Venadito, muy buenas madrugadas.
0: Buenas.
2: Y no sé si seas papá, pero pues feliz día si es que eres papá para ti, para todos los que escuchamos La Grupera 89.3, no
0: eso.
2: Se confundan. A ver si puedes complacerme con la canción de ¿Por qué me enamoré? Por favor, de Grupo Brindis. Saludos, Venadito, y felicidades para todos. Y pues los que nos tocó trabajar, empezar el día trabajando, pues a darle.
0: Exactamente.
2: A darle, que es mole de olla. Saludos.
0: Así es, mi hermano. Pues echarle ganas en este domingo. Mandamos con gusto la rola ¿Por qué me enamoré? De Brindis en un momento, carnalito. Ahorita te la mandamos a manejar con mucha precaución quienes ya andan detrás del volante. Y sí, efectivamente, pues tenemos esa, pues sí, es una dicha, es una bendición la verdad, ¿no? Ser papás te cambia la vida, te cambia la perspectiva, te cambia muchas cosas, ¿no? Y, híjole, comprendes cuando eres papá, comprendes muchas cosas cuando, obviamente, tus padres te decían, haz esto, no hagas aquello, y fíjate, y pues uno no lo tomaba en cuenta, ¿no? Pero hoy en día, cuando uno ya tiene, pues, esa responsabilidad, esa dicha, pues dices, era cierto lo que me decían, por algo me lo decían, ¿no? Entonces, híjole, cambia completamente la perspectiva de cuando uno ya se convierte en padre. Así que bueno, pues sí, tenemos esa dicha y caray, cómo se pasa rápido el tiempo, ¿eh? Hoy en día se está pasando de volada, por eso hay que aprovechar el momento cuando uno tiene, pues, hijos en casa, pequeños, aprovecharlos y bien dicen que más vale la calidad, ¿no?, que la cantidad, y efectivamente a veces, y lo he dicho, a veces uno quisiera pasar más tiempo, los momentos importantes, las fechas conmemorativas importantes, quisieras estar ahí con la familia y todo, con los hijos, pero a veces no se puede, ¿no? Y a veces sí uno se agüita y dices, no hombre, pues ahorita me gustaría estar acá con ellos, festejando, celebrando, pero pues hay que trabajar, entonces hay que aprender también a sobrellevar todas esas responsabilidades y pues, no agüitarse, caray, no pasa nada. Así que bueno, pues saludos para todos los papás. Nos felicitamos, nos autofelicitamos. No importa que a lo mejor y dices, no, pues es que no se le da tanto celebración, tanto ruido como el de la mamá. No importa. Lo que importa es que aunque te digan y no te regalen nada, pero te digan felicidades, papá, te quiero muy. Con eso, mira, con eso tenemos y con eso es más que suficiente para seguir echándole ganas, ¿no? Aunque en la escuela te pidan muchas cosas para el día de la mamá y para el día del papá nomás te den una taza. No importa. Yo acá llorando, ¿no? Así que lo que importa es pasarla bonito. Así que bueno, vámonos por acá de este lado. ¿Quién más se anda reportando? Dice por acá, Venado, buenos días, porfa. Complácenos con la canción de Edwin Luna, la de Préstame mi padre. Un abrazo a mi papá hasta el cielo. Gracias, bendiciones, con gusto. También la mandamos en un momento más. Como ya lo decíamos anteriormente, ¿no? También para los papás que se han adelantado en este camino. También para ellos los recordamos, los seguimos recordando. Por acá, Venado, buenas noches, porfa. Una canción de Mr. Chivo, la de Frankenstein. Y una mirada de los caminantes de parte de José. Órale, ya estás, mi buen José. En un momento más las mandamos. Y por acá, de este lado, pues nos vamos con música. Y ahorita regreso con más mensajes porque todavía tenemos más banda que se anda reportando en esta madrugada. Así que ya lo sabes, manda tu mensaje, manda tu WhatsApp. Todavía tenemos una hora más de Desvelados de Olvidadas. Ya son las 4 de la mañana con 15 minutos. Aquí está Espinoza Paz.
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0: son las 4:38, 4:38, avanzamos con más música, más desvelados, por supuesto, tenemos todavía más desvelados, más mensajes por acá rápidamente. ¿Quién más anda reportando? Dice Venado, feliz día del padre, que te la pases súper bien, muchas gracias. Dice, ¿puedes poner la canción de Perdóname de Espinoza Paz, por favor? Sí, la mandamos. Déjame ver dónde anda el buen Espinoza Paz. Perdóname con Espinoza Paz. La mandamos con mucho gusto. Aquí está la rola. Y ahorita la ponemos, ¿va? La mandamos con gusto. Claro que sí. Más mensajes por acá rápidamente. Más WhatsApp, Dios. Buenos días.
1: Buenos días. De San Francisco. Dedícanos una canción para todos los padres y para todos los escuchas del 89.3. Una que llegue para los padres.
0: Una para los papaces. Órale, va, que va, ahorita lo ponemos. Con muchísimo gusto mandamos algo más en este día tan especial, en este día tan significativo. Por supuesto, claro que sí, ahorita ponemos una más de pues ahora sí que con esa temática, ¿no? Con esa temática para los papás en este día. También por acá rápidamente, ¿quién más se reporta? Dice Venado, excelente madrugada, porfa, la rola de los Julios Cumbia, la de Adicto a tu Piel y una olvidada de Los Ángeles Negros. Órale, va que va. A ver, déjame ir acomodando por acá rápidamente para ir teniendo todo listo. A ver, la de Adicto a tu Piel de los Julios y algo de Los Ángeles Negros en un momento más. Mandamos unas olvidadas más. Todavía tenemos más olvidadas. Ya casi. Bueno, 20 minutos y las 5. Entramos a la última hora de Desvelados. Por acá rápidamente dice Venado, buenos días. Puedes poner la canción de Vicente Fernández, Cuando yo quería ser grande. Con saludo para mi papá Pablo Rodríguez, acá en San Matías, Tlalancaleca. Gracias de parte de su hijo Emanuel. Y pues darle su abrazo con la canción. Con muchísimo gusto, claro que sí. La mandamos, déjame buscarla. ¿A dónde anda la rola? Cuando yo quería ser grande. Buena rola también, por supuesto. Aquí está, mira, Cuando yo quería ser grande de Vicente Fernández, ya la tenemos. Y la mandamos con gusto en un momento más. Dedicada para Pablo Rodríguez, de parte de su hijo Emanuel, allá en San Matías, Tlalancaleca. Excelente madrugada. Muchas gracias por desvelarse, por acompañarnos en esta madrugada. También por acá de este lado dice Venado, buenas madrugadas. Saludos para mi hija Sherlyn, que anda de antro conmigo. Vámonos, mira nomás. Qué padre, ¿no? Qué padre que ande ahí. Obviamente, pues, al pendiente, cuidándola también. Está muy bien también. Así que bueno, pues, les mandamos saludos ahí para Sherlyn, para su señor padre. Dice, dile que la amo y que es mi pilar para siempre darlo todo. Eso es, mi hermano. Pues como lo digo, ¿no? Echándole ganas todos los días en el trabajo, porque pues tenemos ese motorcito, ¿no? Ese motor, la familia, para seguir echándole ganas día a día. Así que bueno, pues ahí está el saludo para Sherlyn y para su señor padre, que de esta madrugada pues se andan divirtiendo y por supuesto escuchando la Grupera 89.3. Así que bueno, con mucho cuidado, que lleguen con bien a casa, ¿no? Muchas gracias por reportarse en esta madrugada. Por acá, ¿quién más se anda reportando? Le mandamos saludos también, con muchísimo gusto. Ahí que nos piden una canción, dice, para Ricardo, la de Hermoso Cariño, de Vicente Fernández. A ver, vamos a ver, ¿dónde anda la de Hermoso Cariño? Hermoso Cariño, ahí está, perfecto. Que estaba viendo una entrevista que le estaban haciendo a varios mariachis, que cuáles eran las canciones que les pedían ya, pues ahora sí que más. ¿Cuáles son las canciones que más les piden y las que ya los tienen hartos? así decían estos mariachis que entrevistaron a varios. Y pues una de ellas era la de Hermoso Cariño. La de Hermoso Cariño, dicen algunos mariachis, que ya dicen, ya que le cambie, ya otras ronas, pero ya la de Hermoso Cariño, ya. Ya siempre nos la piden, siempre es la que más piden, la de cuál otro, la del mono del hambre, híjole, es que eran varias, la del mariachi loco, algunas otras, no recuerdo muy bien todas las canciones, pero son de las que ya algunos mariachis, obviamente no todos, ¿no? Pero en la entrevista, en el video que estaba viendo, pues estos mariachis, que eran de diferentes agrupaciones, pues decían que una de ellas, pues, era la de Hermoso Cariño, que dicen, ya, por favor, ya cámbienle, ya pídanos otra. Así que bueno, ahorita la ponemos, la de Hermoso Cariño de Vicente Fernández. Por acá de este lado, una olvidada de Ramón Ayala para Soledad y para el Robert. Una olvidada de Rigo Tobar. En un momento más las mandamos. Todavía tenemos chance en un momento más. Por acá hay quien más se reporta. Dice, buenas madrugadas, saludos. Puedes felicitar al señor Lorenzo y a Rodrigo. También para Tomás y a Marco Palestino por ser el día del papá. Con mis hijos. Gracias. Ahí está el saludo. Para los amigos de los palestinos, les mandamos saludos, que la pasen muy bien también en este día. Así que saludos ahí para el señor Lorenzo, para Rodrigo, Tomás, Marco Palestino, en este día por ser el día del papá. Así que muchas felicidades, saludos para ellos, con muchísimo gusto. Ya son solamente 15 minutos y las 5 de la mañana. Vámonos a música, regreso con más mensajes. En un momento más, todavía tenemos una hora más de Desvelados, así que repórtate, manda tu mensaje, manda tu saludo, manda tu felicitación, tu saludo para tu señor padre, la rola con muchísimo gusto. Te seguimos acompañando y complaciendo, por supuesto, de aquí todavía una hora más hasta las 6 de la mañana, 15 minutos y ya a las 5. ¡Vámonos! Y por acá, para los amigos de Misiones, que también nos pedían un tema también con esta temática por hoy, el Día del Papá, pues ahí les va para los amigos de Misiones, esto que se llama Una Olvidada de Exterminador, Mi Amigo, Mi Padre.
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0: 5 de la mañana ya con 21 minutos, avanzamos, ahí escuchaste a Rigo Tobar, con esto que se llamó Qué Manera de Perder. Vámonos con más mensajes. Híjole, rápidamente se está yendo ya esta última hora de Desvelados, por acá de este lado.
1: ¡Qué bole!
0: ¡Ya se trabó!
1: Mi venado.
0: Pensé que ya se había trabado.
1: Colonia Chapultepec, nos estamos reportando aquí, Pato Lucas. ¿Quiere Pato Lucas que le ponga esta canción, El Baile del Guajolote?
0: ¡Ah, caray!
1: Aquí, Víctor y Javier, que está contando las tortitas. Saludos para toda la banda panadera, textilera, para todas las chicas hermosas, preciosas, para todas las enfermeras, para Chido Chido, para Gran Filete, Mimero Ballet, para Perchito, para Marimontes, para mi primo Benedicto, que está allá en Balcones. A ver, te da... No.
0: ¿Qué? Se cortó el audio, ¿qué pasó? ¿Se durmió? ¿Se quedó dormido a medio audio? Ah, ese Pato Lucas quiere escuchar El Baile del Guajolote. Ahí está, palpito.

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1: Pues ya la pusimos. Ya pusimos la de mi querido viejo. Ya pusimos la de préstame mi padre. La de cuando yo quería ser grande. Oh, entonces, híjole, ya las pusimos. No tiene mucho que las mandamos. Otra, carnal. Con muchísimo gusto te la cambiamos. Por acá dice Venado. Buenos días. Saludos. ¿Cómo estás? Un abrazo. Saludo para el Fercho, el Cachito y su esposa. Para Pancho Pistolas, que está trabajando solo. Para la panadería Bombón, que ya se hizo 10 bultos. Vámonos, mira. Pues todo, muy bien. Saludos para la panadería Díaz, panadería Nelo en Santa Lucía. Para mi amigo Cebras, para su hermano El Ratón, que están haciendo las semitas allá en Clavijero. Escuchamos aquí en Chapultepec. Saludos al Bimbo, al Víctor, al Javier. Dice muchas felicidades. Ahí de parte del Pato Lucas. Saludos, mi Pato Lucas, excelente mañana. Buen día también para ustedes, para la banda de Chapultepec. Por acá de este lado, rápidamente, vámonos ya casi despidiendo en unos minutos más.
2: Venado, Venado, excelente madrugada. Puedes poner la rola de Chismofilia dedicada aquí para unos compillas de la F-151, por favor, que andan muy apurados en su chamba.
1: Órale, va que va. Ahorita lo ponemos, la de Chismofilia.
3: Ok, carnalito, bueno, ya la pusieron. Ya. Entonces, no sé si tengas la canción de Mi Amigo, Mi Padre, de Exterminador. A ver, por favor, carnalito, especialmente para mi papá, que está en el cielo. Buen día, carnalito. Buen día, buen día.
1: Excelente mañana, mi hermano. Sí, ya también la puse, no tiene mucho que los pusimos. Neta, neta, neta. Hoy, obviamente, pues por ser el día del papá, las pusimos esas canciones. Precisamente fue la de Exterminador que mandamos, la de Mi Amigo, Mi Padre. Déjame ver. Está otra de Exterminador. Déjame ver, mira, ¿dónde está? Déjame ver. A ver, ¿dónde quedó? Mi amigo, mi padre, esa de Exterminador, sí, ya la pusimos. Entonces, a ver, déjame ver. Está otra. A ver si la encuentro con esa misma temática, obviamente. Vamos a mandar esta otra. Esta otra que se llama Para Ti, Papá, de Ulises Chaides. Te la mandamos, mi hermano, te la mandamos con muchísimo gusto, ¿va? Y bueno, por acá de este lado, ¿quién más anda reportando? Dice Venado, buenas madrugadas, muchas felicidades hoy por el Día del Padre. Puedes complacer con la canción de Valentín Elizalde, sobre la tumba de mi padre. Ah, perfecto, muy bien, esa no la hemos puesto. Dice, saludos para todos en Tlaxcalancingo, para todos los papás. Órale, va que va, también la mandamos con gusto en un momento más, ¿va? Y por acá de este lado, ¿qué onda? Ya recuperaron el audio.
4: Ánimo, mis compañeros panaderos, ya estamos en los últimos minutos.
1: Ya mero.
4: Por ahí mi venado, por las mañanitas, para todos los papás, por este Día de su Santo, Día del Padre. Felicidades a todos los papás.
1: Órale, va que va, ya estás, carnal. Otra vez las ponemos, cómo no, con muchísimo gusto. Precisamente para todos aquellos papás que ahorita apenas van despertando. Que en este día especial
5: te venimos a cantar.
1: Así que bueno, pues muchas, muchas felicidades. Dice por aquí Avenado, saludos a todos los padres en su día. La canción de Alicia Villarreal, la de Ladrón, la mandamos con gusto. Y también por aquí de ese lado, dice, una olvidada de los pasteles verdes, va que va. Te debo ahí de José. Ahí sí, de José te la debo. Pero de los pasteles verdes, ahorita te mandamos una olvidada de los pasteles verdes. Así que...

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1: Ya son las 5 de la mañana con 46 minutos. 5 con 46 minutos. Rápidamente por acá de ese lado mandamos saludos. Dice Venado, felicidades. Hoy en el Día del Padre puedes poner la canción de los originales de San Juan. Órale, va que va. Se llama La Troca del Moño Negro. La Troca del Moño Negro es la que me estás pidiendo de los originales de San Juan y con mucho gusto la mandamos. Claro que sí. Y por acá dice, ¿qué onda, hermano? Buenos días. Puedes mandar saludos para todos los papás, para mi papá hasta Los Ángeles, California, para el señor Miguel y la canción del amigo de Romeo Santos. Órale, va que va. Para todos los papás, para todos los paisanos allá en la Unión Americana. También les mandamos saludos. Excelente día, que la pasen bonito. Venado, puedes poner la canción de Todo lo Fue de Lenin Ramírez. Y con eso prácticamente pues vamos cerrando esta mañana, este domingo de olvidadas, domingo del Día del Padre. Vamos cerrando esta mañana de desvelados. Yo regreso en punto de las 6 de la tarde para acompañarte de nueva cuenta en este domingo. En punto de las 6, de 6 a 12 de la medianoche, nos volvemos a escuchar primeramente Dios. Y por supuesto vamos a tener Cambalache también en la noche para que se reporten, por supuesto. Y sigamos mandando sus saludos y sus rolas con mucho, mucho gusto. Te vas a quedar con mi buen Johnny. El JR te va a estar acompañando en un momento más. Mientras tanto, toda la banda de desvelados que en esta noche, en esta madrugada nos estuvo acompañando. Muchísimas gracias a cada uno de ustedes. Donde quiera que se encuentren, que ya encomienda a su destino, que ya encomienda a casa a descansar, a recargar la pila. Y, por supuesto, quienes van iniciando su jornada el día de hoy, que sea un día bastante bendecido, bastante productivo. Por supuesto, acompañados de la mera mera, la Grupo 89.3. Yo soy Marco El Venado y ya sabes que cada día somos muy afortunados. ¿Por qué? Porque tenemos la gran fortuna de tener quien se preocupe por nosotros en casa. Dormir bajo un techo. Tener comida en la mesa. Poder ver, oler, degustar. Un vaso de agua cerca, pero lo más importante que hoy en estos momentos, estamos vivos. 11 minutos y las 6. Buenos días, soy El Venado. Regreso a las 6.

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1: Japón sigue en la pelea por la cima del grupo F. ¿Qué tal? Muy buenos días. Los saluda con mucho gusto Rafa Crespo en el Radar Mundialista, en donde le informamos sobre lo más relevante generado hasta este último momento de la máxima fiesta del fútbol. En la jornada de este sábado, Japón dio una exhibición total y goleó 4-0 a su similar de Túnez en el Estadio de Monterrey.
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1: Los asiáticos no se tocaron el corazón y demostraron por qué deben de ser considerados como un equipo peligroso para cualquiera. Los anotadores fueron Kamada al minuto 4, doblete de Ueda al 31 y 83 y Junya Ito al 69. Por parte de los tunecinos, quedan oficialmente eliminados tras dos decepcionantes partidos en donde fueron goleados sin piedad. Primero el 5-1 ante Suecia y después el 4-0 ante los japoneses, a pesar de haber cambiado de técnico en plena justa. El próximo partido de los samuráis es el jueves 25 de junio ante Suecia, en donde tratarán de quedarse con el primer puesto de su sector. Están empatados a 4 puntos con Países Bajos, quienes se enfrentan el mismo día ante Túnez. Hasta aquí la información. Sigue en sintonía de la multiplataforma de 5 Radio Comunicación Efectiva, así como de Minuto Cero. Le informó Rafa Crespo.
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0: La siguiente actualización de la Copa Mundial es presentada por Nature Valley. Países Bajos aplastó a Suecia 5-1 en Houston. Brian Broby y Cody Gakpo marcaron dobletes y Somerville selló la goleada en el minuto 89. Los neerlandeses lideran el grupo F y buscan el pase a la siguiente ronda. 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

0: 7 de la mañana con 22 minutos. ¿Cómo andamos? Muy buenos días, amigos de La Grupera, en este día especial porque es Día del Padre. Hoy tengo que decirte, papá, que te amo más que a nada. ¿Qué onda? ¿Ya les llevaron serenata? ¿Ya les llevaron desayuno a la cama? ¿Ya está la reservación? ¿Qué onda? A ver, cuéntenme. Aquellos amigos de Radio Escuchas que son padres en esta rica mañana, que me digan, ¿no? ¿Qué onda? ¿Ya les llevaron el desayuno? ¿Ya les llevaron el regalito? Seguramente los han de haber despertado con una serenata, ¿no? Hoy tengo que decirte, papá. O así como que nadota, nada. Ni el buenos días y mejor nos mandaron a chambear, ¿verdad? ¡Ah! ¿Qué se dice? ¿Cómo andamos? Buenos días, ¿quién se reporta?
1: Un favorzote. ¿Me puedes ponerme las mañanitas para mí? Para mí que soy padre, abuelo y bisabuelo.
0: ¡Claro!
1: Para mí las mañanitas que soy padre y bisabuelo. Padre, abuelo y bisabuelo, por favor, las mañanitas.
0: ¡Qué bendición!
1: Y para los que ya no están, acá con nosotros, pero para allá vamos. Muchas gracias, las mañanitas, gracias.
0: ¡De nada! Más ¡saludos y bendiciones! ¡Qué linda está la mañana en que venimos a saludarte! Listo por acá, domingo, Día del Padre, y ya trabajamos. No manches, canal, ni modo, ya ven. Eso nos pasa por ser chambeadores. Yo la verdad es que sí pensaba que ya les habían llevado el desayuno a la cama. Mi amor, hoy no trabajes, tú me voy yo. Nomás dime qué voy a hacer y la armamos en grande. No.
2: Buenos días.
0: ¿Qué rollo?
2: Buenos días a todos.
0: ¿Qué chompiras?
2: Feliz Día del Padre. Aquí mi patrón, el Javier, ya le trajeron los mariachis.
0: ¡Ah, no manches! ¡Qué bonito! Y que le cantan las golondrinas. Oye, que está soltero, no, pues ya lo está soltero, ahora sí ya. ¡Ni modo! Dice por acá, a ver, hola, buenos días, ¿quién se reporta?
3: Buenos días, JR, felicidades a todos los padres.
0: ¡Felicidades!
3: De México.
0: Y el mundo
3: entero. Que se la pasen bonito con su familia, sus hijos, que les lleven un regalito, que no sean gachos.
0: Que no
3: y
0: sean
3: a ver
0: que
3: si
0: no.
3: Tienes por ahí. Esta canción es muy bonita, es de Lalo Mora, a lo mejor si escuchan la letra está bien padre, se llama Me Refiero a Ti, si la tienes por ahí, a ver, la puedes poner, JR, está muy bonita esa canción, gracias.
0: Órale pues, ahorita la buscamos y la ponemos con mucho gusto. Pues ahí está. A ver, vamos a checar por acá de una vez. Vamos a ver qué rollo con esa rola. A ver. Aquí está, ya la encontré. Con Lalito Mora, ahí está. Oye, nada más que rola. Ya que no les llevaron serenata, aquí en La Grupera les ponemos la que quieran, oye. ¿Cómo no? Sí. Día del Padre, hoy sí, es de los hombres. Con H de hombre, H de honor. H de harta chamba, ¿sí o no?

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0: Las 7 con 37 minutos. Ahí está la rueda de los caracoles. Se llama Te Amo. ¿Qué vale?
1: Johnny, amigo Terre. Buen
0: Hola,
1: día.
0: Buenos Oye, días.
1: Échate una reflexión ahí para los papás, échate una reflexión. ¿Y? Y ponte la canción de Marco Antonio Solís, si no te hubiera sido, por favor, para los papás que ya no están, por favor, Johnny, buen día.
0: Ya estás, carnal, saludos y bendiciones. Me van a hacer llorar con una reflexión para los papás, pero bueno, ahorita veo que me escribo y la comparto con mucho gusto. Sale, hola.
2: Hola, JR.
0: Hola, buenos días.
2: ¿Me puedes mandar las mini mañanitas para mi esposo, el señor Alfonso Romero? Que lo amo y que le pido a Dios que me lo siga cuidando y protegiendo, y que le deseo que se pase un día increíble a él y a mi hijo, y a ti también, JR, que
0: Muchas
2: tengas
0: gracias.
2: Un día muy bendecido.
0: Gracias.
2: De mucha salud y de muchas bendiciones, JR. Y también te pido que les mandes las mini mañanitas a mi suegro Miguel
0: okay.
2: Romero y a mi papá Ernesto Sánchez Aguilar.
0: Claro que sí.
2: Y a mis hermanos, a toda mi familia que está en el cielo.
0: Con muchísimo gusto.
2: Y también a mi esposo y a todos los papás que hoy es su día. Y que quien no tenga quien los felicite, que un abrazo.
0: Igualmente.
2: Con respeto. Bye, JR. Que tengas un día bendecido. Bye.
0: Igualmente, muchas gracias. Saludos y bendiciones en esta mañana para todos los papás en su
3: buenos
0: día.
3: Buenos días, excelente día, mi JR.
0: ¿Qué onda, carnal?
3: Saludos a todos los papás, saludos al mío, que con todo cariño está en el cielo, y sé que desde allá me está cuidando, y me está mandando sus buenas vibras, y a los que están, felicidades a todos en este día. A ver si nos puedes mandar la rola de El Final de Nuestra Historia con Raymix y Quintana, mi estimado JR, para Dale. Ponerle ritmo y sabor a este día.
0: ¿Ya estás?
3: Y saludos a todos que te escuchan en esta mañanita. El buen Richard los saluda. Un abrazo para todos los papás.
0: ¡Hola, mi Richard! Saludos y bendiciones y buena mañana. Esperemos que la pasen bien y que dentro de lo que cabe podamos festejar como se merece, que se pueda reunir la familia y que la puedan pasar, como siempre decimos acá, que la puedan pasar chicles bomba. Vámonos con signo. Se llama Guárdame un espacio, por favor.

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1: No te pierdas los partidos de este domingo. ¿Qué tal? Muy buenos días, los saluda con mucho gusto Rafa Crespo en el Radar Mundialista, en donde le informamos sobre lo más relevante generado hasta este último momento de la máxima fiesta del fútbol. A las 10 horas, España buscará recomponer su camino en esta justa mundialista al enfrentarse a una competitiva Arabia Saudita en Atlanta. Después de un decepcionante empate ante Cabo Verde, Lamine Yamal y compañía buscarán refrendar de nuevo su lugar como serio candidato al campeonato, mientras que por el lado de los árabes, vienen de un empate a 1 ante Uruguay en un partido que comenzaron ganando, pero que no supieron cerrar de la mejor manera.
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1: A las 13 horas, Bélgica e Irán se verán las caras. Los belgas también llegan ansiados de un triunfo al verse sorprendidos por Egipto en el empate a un gol que consiguieron en la primera jornada. Los Diablos Rojos quieren ponerse en la cima y como un equipo serio bajo la magia de Kevin De Bruyne, mientras que los iraníes quieren seguir en la pelea por clasificar a la siguiente ronda. Sin embargo, el cansancio y los constantes viajes por no poder pernoctar en suelo estadounidense pueden jugar un factor importante.
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1: A las 16 horas, Uruguay y la sorprendente Cabo Verde se enfrentan en una batalla clave para definir quién se puede acercar a una clasificación a la siguiente ronda. Los africanos hicieron historia al sacarle un empate a España, mientras que Uruguay se fue con un decepcionante empate ante Arabia Saudita la fecha anterior. A ambas escuadras les ayudaría muchísimo un triunfo. Para cerrar la jornada dominical, Egipto quiere volver a demostrar su buena forma al enfrentarse a Nueva Zelanda, un combinado que en el papel sale como la víctima, pero que tiene un delantero muy certero como lo es Chris Wood. Los faraones quieren sumar de 3 para apuntalarse a la clasificación para la siguiente ronda. Hasta aquí la información. Sigue en sintonía de la multiplataforma de 5 Radio Comunicación Efectiva, así como de Minuto Cero. Le informó Rafa Crespo.
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0: 7 de la mañana con 54 minutos. Ahí está la rola, se llama Si No Te Hubiera Sido. ¿Qué vale? Buenos días, ¿quién se reporta?
1: Sí, buenos días, mi JR.
0: ¿Qué onda?
1: A tu amigo el payaso Nico Salazar, tu hermano, para decirle a todos los papitos del mundo que se la pasen chido, bonito, que se la pasen lo más padre de la vida hoy en este día tan bonito que es el Día del Papá. Un saludo para todos los papitos que están en el cielo, que Dios me los siga bendiciendo y que no sientan la falta los que estamos aquí en el mundo de los papitos siempre se van a seguir cuidando así como las mamis, y ya sabes que al ratón le gusta el queso, la leche y la tortilla, al mapache, el tepache. Un abrazo y un beso en...
0: Ya sabes, carnal, saludos.
1: Y JR, porque eres un papacito.
0: ¡Ah, canijo! Muchas gracias. Hola, hola, buenos días.
2: Hola, JR, buenos días.
0: ¿Qué onda, buenos días?
2: Voy a poner la canción de mi viejo del grupo Exterminador.
0: Ok.
2: Y feliz Día del Padre. Bendiciones a todos los papás, que son los que nos sostienen. Y ahorita, pues, felicidades en su día. A todos.
0: Gracias, saludos igualmente, bendiciones y buena mañana. ¿Qué vale?
3: Hola, JR.
0: Hola.
3: Buenos días. Yo quiero pedirte un saludo para mi esposo.
0: Claro que sí.
3: Jesús López. En ese momento está en la casa. No hubo mariachi, no hubo desayuno.
0: ¿Ahora por qué?
3: Pero es el mejor papá del mundo para mis hijos.
0: Ok.
3: Yo no tuve la dicha de conocer a mi padre, pero él está haciendo un excelente papel como papá para ellos.
0: Qué bonito.
3: Dile que lo amo.
0: Órale, pues, saludos y bendiciones. Qué chulado, la neta. Por eso luego dicen que la cuestión material no es tan importante y que cuenta más, pues, cómo seamos como personas, ¿verdad? Y tienen toda la razón. ¡Qué
4: bueno! Buenos días. Pues aquí dijeras tú, maldita pobreza, no tengo que trabajar. Y aquí, pues, esperando que estés bien y un saludo para todos los papás.
0: Gracias.
4: Una canción para mi papá que está en el cielo.
0: Okay.
4: Cuando yo quería ser grande, por favor. Y para todos los papás.
5: Gracias, JR.
0: Ahora después,
5: aquí
0: carnal,
5: en la chamba, como tú también, trabajando.
0: Como debe de ser, mi hermano, si no... No sale para la papa, dicen por ahí. Ya son las 7:56. La rola se llama... Mi viejo. Ay, Dios mío. Ustedes quieren que hoy andremos de moco tendido, dijeran por ahí en la casa, ¿verdad? Ya son las 7:56. Nunca te...

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2: 8:14, 8:00 a.m. ya con 14 minutos aquí a través de La Grupera, la mera mera. Andamos, mira, celebrando y festejando a todos los padres en su día. Muchas felicidades. Hola, ¿qué tal? ¿Cómo andamos? Buena mañana. ¿Quién se reporta? Hola, hola.
3: Buenos días, JR.
2: ¡Chum!
3: Feliz día a todos los papás.
2: ¡Feliz día!
3: Podrás poner la canción de Préstamo a mi padre, de Edwin Luna.
2: ¡Puras para llorar, brother! ¡No manchen! Mejor ponemos la chona, ¿no? Ya saben que la chona es el comodín. Oye, que no quiero llorar, ponte la chona. Oye, que no quiero marcarle a la tóxica, ponte la chona. Que el cucaracho no sé qué, ponte la chona. Más fácil.
4: JR, buenos
2: Hola,
4: días.
2: Hola, buenos días.
4: Aquí desde Cuauhtémoc, mandándole un abrazo a todos los papás y a todos los abuelos que en algunas situaciones son nuestros papás, porque yo no conocí a mi papá.
2: Okay.
4: Pero de alguna manera mi papá fue mi abuelo. Ya no está con nosotros, está con el Creador, está con el Señor. Que lo bendiga, que lo tenga ya bien. Aquí lo estamos recordando. Mándale una canción, la del viejón, con este del Paz. ¿Qué más te puedo decir? Un abrazo de aquí desde Cuauhtlancingo.
2: Amigo, muchas gracias.
4: La granja para todo Cuauhtlancingo. Saludos y bendiciones a todos los papás.
2: Igualmente, saludos y bendiciones. Qué bonito, ¿eh? La neta es que entre papás felicitarse, la mera, mera chulada. Hola, ¿qué tal, mi Johnny? ¿Cómo andamos? Muy buena mañana, saludos y bendiciones. Oye, dice, a ver, ¿me podrías poner un ángel más para mi papá que está en el cielo con Julio Quintero, por favor? Saludos para los papis que ya no los tenemos, pero hasta el cielo un abrazo. Gracias por cuidarnos desde el cielo. Antes de irnos con más música, vámonos con esta rola.
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La rola se llama Un Rayo de Sol, aquí a través de la grupera La Mera Mera. Oye, por acá me están comentando que si me puedo aventar una reflexión, pero la verdad es que la estoy pensando porque no sé si la pueda acabar. Me va a ganar el sentimiento y la voy a dejar a la mitad, oye. No sé. Voy a ver cómo le hacemos. Y les compartimos con mucho gusto ahorita algunas palabras, ¿ok? 8 de la mañana con 26, aquí a través de la grupera La Mera Mera.

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2: Este es el resumen del resto de los partidos del sábado. ¿Qué tal? Muy buenos días. Los saluda con mucho gusto Rafa Crespo en el Radar Mundialista, en donde le informamos sobre lo más relevante generado hasta este último momento de la máxima fiesta del fútbol. Países Bajos se consolidó como uno de los combinados más sólidos del certamen y como un claro favorito después de meterle tremendo baile a Suecia con un marcador de 5-1. Bobby, Gakpo y Somerville fueron los anotadores, mientras que para los nórdicos, el Anga puso el de la honra. Suecia se jugará su pase a la siguiente ronda ante Japón el próximo jueves a las 17 horas.
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2: Alemania derrotó en un apretado partido a Costa de Marfil por 2-1. Los germanos comenzaron perdiendo el partido con gol de Kessié al 30, pero un grandísimo doblete de Hunda culminó la remontada y la clasificación alemana a la siguiente ronda. Los marfileños tendrán que ganar a Curazao para asegurar su pase a la fase de eliminación directa. Ecuador volvió a decepcionar en la justa tras empatar ante Curazao 0-0. El portero caribeño Eloy Room fue clave para mantener la portería en cero. Los sudamericanos están en grandes problemas para clasificar a la siguiente ronda. Tendrán que derrotar a Alemania para seguir teniendo oportunidades. Hasta aquí la información. 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Le informó Rafa Crespo.
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0: Hoy únicamente podemos decir gracias y feliz Día del Padre. Hoy es el momento perfecto para reconocer y celebrar todo tu amor, la dedicación y el esfuerzo que pones día con día. Ser un guía, un apoyo incondicional y un ejemplo a seguir no es tarea fácil. Pero la huella que dejas en tu familia es el reflejo de un gran corazón y un compromiso inquebrantable. Gracias. Gracias por cada palabra de aliento, por los momentos compartidos, por las risas y sobre todo, por esa seguridad de saber que siempre se puede contar contigo. Tu presencia es un pilar fundamental que inspira a seguir adelante. Y tu sabiduría es el mejor faro en los momentos de tomar decisiones. Papá, deseo que pases un día extraordinario, rodeado de mucho cariño, apapachado por los tuyos y disfrutando de cada detalle. Te mereces esto y más por ser el hombre más increíble del mundo, que siempre busca dar lo mejor de sí. Gracias, papá. Te mando un abrazo. Te mando mi cariño. Sabes que tienes mi respeto. Pero siempre, siempre, siempre vas a tener mi admiración.
1: Feliz día. 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
1: Las 8:57.

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0: Las 9:08, hoy es en la banda Cuisillo, se llama La Rola, que aunque me duela, aquí a través de la grupera La Mera Mera, feliz día del padre, ¿cómo no? Muchas felicidades, saludos y bendiciones, pásenla bonito, pásenla chido. Y de verdad que les festejen en grande como se merecen. ¡Qué vale! ¡Buenos días!
1: Buenos días, carnalito. Felicidades, felicidades. Y pásame, por favor, esa reflexión.
0: Claro que sí, carnal. Con mucho gusto.
1: De super lujo, por favor. Mi hermano, un abrazo. Un abrazo a mi papá y a todos los papás de este planeta.
0: Gracias, carnal.
1: Ánimo, carnal. Aquí en Patotas, trabajando igual que el JJR.
0: ¡Pégale, mi hermano! Te mandamos saludos y bendiciones y muy buena mañana para que hoy festejemos en grande con papá como debe de ser. ¿Qué onda?
2: Amiguito, buenos días.
0: ¿Qué onda,
2: como
0: hermano?
2: Siempre sabes llegarle al corazón para todo el mundo.
0: Qué chulada, mi hermano.
2: No seas malo, compárteme tu reflexión.
0: Okay.
2: Estuvo fenomenal. Muchas gracias y bendiciones.
0: Ya estás, amigos. Saludos y bendiciones y muchas felicidades igualmente. Esperemos que la pases excelentemente bien, enorme, pero en serio, ¿qué vale?
3: JR, feliz día.
0: Igualmente, carnal, gracias.
3: Quiero felicitar a todos los papás que están escuchando La Grupera y a mi padre que ya no está en este cuadro terrenal. Oye, ¿me puedes poner la canción de Valentín Elizalde, la de Sobre la tumba de mi padre, o si no, la de Antonio Aguilar, que falta me hace mi padre?
0: Okay.
3: A los que ya no tenemos a nuestro padre en vida, y a los que lo tienen, valórenlo, porque
0: claro,
3: se siente feo este día recordarlo y saber que pues no lo tienes, ¿va? Perdón, se me quebró la voz, pero pues,
0: no, pues estamos igual,
3: se siente
0: todos
3: medio feito no tener a nuestro padre en vida. Felicidades a todos.
0: Fíjate que
3: buen día, mi JR.
0: Igualmente, carnal. Te mando un fuerte abrazo, mi brother. Ánimo. Y la verdad, no me dejarán mentir. La banda que tenemos una muy buena relación con nuestro papá, pues es bien difícil hablar de estos temas, hablar de cosas, hablar desde la infancia, desde que tenemos uso de razón, desde que nos preguntan, oye, ¿qué recuerdo tienes de tu papá? Y en este caso, pues digamos en el mío, ¿no? Que lo tengo en todos mis recuerdos, desde niño, cuando me enseñó a defenderme, cuando me llevaba al fútbol, cuando me regañaba por la escuela, cuando me iba a dejar a la escuela, cuando me daba gusto saber que ya iba a llegar del trabajo y lo esperaba afuera en la casa porque llegaba con mi queso. Por eso ahora soy bien quesero, pa. Es una chulada, una maravilla. Y ya sea que lo tengas en el cielo o en vida, padre siempre será padre. Y el más padre es el que tenemos en el corazón. Un abrazo, buenos días. Ya son las 9:12. Bendiciones. Feliz día del padre.

0: chulada, ahí está el gallo de oro. No manchen, es bien difícil hacer turno con esta música, no puede ser. Se nos quiebra la voz bien feo, oye. Pero bueno, le echaremos ganas. Hola.
1: Buenos días, JR.
0: Hola, buenos días.
1: Me llamo Tadeo y quiero felicitar a mi abuelo, a mi papá que está en Estados Unidos, que se llama Natanael.
0: Claro que sí.
1: Ok. Y mi abuelo que se llama Álvaro.
0: Perfecto,
1: gracias.
0: De nada.
1: Y yo saludos. Me llamo Tadeo.
0: Saludos y bendiciones, Tadeo. Un abrazo. Oye, ¿cuál será? Y quiero saberlo y quiero que me mandes tu respuesta. Aquí a través del 2221-2345-99 o 2212-6647-80. ¿Cuál es uno de los recuerdos? Porque decir uno, pues la verdad es que no. Pero podríamos decir, ¿cuál es el recuerdo más bonito que tienes con tu papá? Digo, yo sé que son varios, que han de ser miles, que han de ser millones. Pero tiene que haber uno. Uno. Que digas, este, la verdad es que sí me marcó para siempre. Las 9:17. Recuerda el teléfono sonando en cabina 2221-2345-99. Si quieres la reflexión de colección, pídemela. Ya la dijimos, dedicada para los papis en esta mañana de fin de semana. Un abrazote, pórtense bonito, festejen en grande. Ya son las 9:17.

Ahí está la rola de la tropa F. Se llama Líbrame, aquí a través de la grupera La Mera Mera. Oye, la neta es que en este día deberíamos, ¿no? O se supone de andar felices, pero luego llegamos a la conclusión de que los cariños y los amores son diferentes. En este caso, cuando uno habla del papá, te entran varios sentimientos, entre nostalgia, felicidad, asombro, cariño, miedo. ¿Por qué? Asombro porque dices, híjole, todo lo que hicieron por nosotros y de repente no nos dábamos cuenta. Cariño, amor, respeto, porque al paso de los años vas entendiendo todo lo que significa para ti. Tiempos, momentos, que a lo mejor no pudiste estar por mil y un razones. Y miedo, por las razones que pueden llegar a pasar. Las acciones, que sabemos que algún día van a llegar, porque así es la vida. Y en ese momento nos damos cuenta que quisiéramos regresar el tiempo, que quisiéramos detener el tiempo, recuperar el tiempo perdido, regresar las fechas, los momentos, las fiestas, y por qué no, hasta uno que otro regaño. Por eso hoy, todos los hombres, mujeres, niños, de repente no podemos ponernos tan contentos, sí, por la fecha que es, pero no. Porque aunque no lo creas, representan un cúmulo de emociones que en el mayor de los casos es y serán muy, pero muy difíciles de poder explicar. Así que por eso, para ti, papá, un beso en donde quiera que te encuentres, pero también para ti, papá, un beso para el cielo, que ahora cuenta contigo para siempre.

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2: Fuertes declaraciones tras la eliminación de Túnez. ¿Qué tal? Muy buenos días. Los saluda con mucho gusto Rafa Crespo en el Radar Mundialista, en donde le informamos sobre lo más relevante generado hasta este último momento de la máxima fiesta del fútbol. Ali Abdi, lateral tunecino, rindió durísima declaración contra la Federación de Túnez después de la eliminación. Pido disculpas a los aficionados, no a las personas que se divierten difundiendo información a diestra y siniestra. Eso no beneficia al país. No tenemos tiempo para trabajar. Destruimos todo para reconstruirlo cada vez. En lugar de corregir los errores, vinimos a jugar un mundial con jugadores que nunca han jugado juntos. No se puede preparar un campeonato del mundo disputando apenas unos pocos partidos contra rivales que llevan años preparándose, comentó el jugador.
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2: Mauricio Pochettino, director técnico de Estados Unidos, sumó una plataforma de inteligencia artificial para analizar rivales, detectar patrones y asistir al CT durante los partidos del Mundial. Permite tomar mejores decisiones en tiempo real, respaldadas por datos sólidos, comentó el entrenador. Leo Østigard, jugador del combinado noruego, vivió el nacimiento de su hijo por videollamada desde la concentración de su escuadra. La familia real de Países Bajos fue al vestuario para celebrar el primer punto mundialista de Curazao, tras empatar a 0 goles ante Ecuador. Hasta aquí la información. Sigue en sintonía de la multiplataforma de Cinco Radio Comunicación Efectiva, así como de Minuto Cero. Le informó Rafa Crespo.
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0: de Charlie. Aquí a través de la grupera La Mera Mera. ¿Qué vale? Buenos días. ¿Quién se reporta? Hola, hola. Sí.
1: ¿Qué tal, JR?
0: Hola.
1: El más recuerdo bonito que tengo de mi papá.
0: Ok.
1: Es que salíamos de la fábrica los tres, mi hermano el mayor, yo y mi papá.
0: Ok.
1: Trabajábamos juntos. Entonces, uno de los tres decía, ¿no quieres una cerveza? ¡Sale! Nos íbamos a la tienda a tomarnos una cerveza.
0: Ok.
1: Y dice él, nos decía mi papá ahorita en vida, si me van a dar algo ahorita, pero en vida, no cuando ya esté yo en la tierra, ¿ya para qué? Y mi papá era muy, muy grosero. Me decía, ya cuando ya esté yo, en la tierra, ¿ya para qué? Ya nomás para el lujo de la tierra, porque ya no lo veo, pues ya no lo disfruto. Entonces dice, ahorita en vida, ahorita vamos a echarnos una cerveza o un refresco. Y te digo, es el más recuerdo bonito que tengo.
0: ¡Qué bonito!
1: Y pues ya, nomás nos echábamos las tres de regla.
0: Ok.
1: Invitaba él una, yo una, y mi otro hermano invitaba una.
0: ¡Qué chulada!
1: Ya con las tres cervezas ya, cada quien ya.
0: ¡A su casa!
1: Mi hermano y yo nos veníamos en la bici y él se venía en la combi. Luego decía, écheme en la combi y ya me voy. Sale. La echábamos en la combi, ya. Él se venía, entonces nos veníamos en la bicicleta. Ya si le seguíamos, pero aquí ya en la casa.
0: ¡Qué bonito, no manches! Y fíjate que sí, ¿eh? Es una de las cosas que siempre creo que a todos nos han dicho, ¿no? En vida. Porque de repente veo que, digo, cada quien sus gustos, su dinero y lo que tú quieras, ¿no? Pero de repente me ha tocado ver, inclusive hasta dentro de mi círculo, que el familiar en vida no le aventaban, pero neta, no le aventaban ni una tortilla. Y nada más la persona, el familiar, ya le toca adelantarse en este mundo y hacen baile, hacen comida, le llevan mariachi, le llenan la tumba de un montón de flores, arreglos, coronas. Y la pregunta, ahí es, ¿ya pa' qué? No, digo, la persona que ya está ahí, pues ya mira, ni lo puede oler, ni lo puede tomar, ni lo puede comer, ni lo puede cantar. ¿Ya pa' qué? Por eso, como dice la canción de los Sebastianes, en vida, ¿sí o no? Ya son las 9:39.

No capea, no capea, no capea, no capea. Ahí está la rola. Recuerda que estamos en el Cambalache. Y el teléfono suena en cabina 2221-234599. Vámonos con el mensaje, dice: hola, ¿qué tal, mi Johnny? ¿Cómo andamos? Muy buena mañana. Oye, quiero mandarle felicitaciones y bendiciones para mi mamá, María Luisa Romero Gárate, ¿ok? Por cumplir 91 años. Y también felicitaciones para el señor Francisco Ortega Nava por ser Día del Padre, de parte de sus hijos y también de sus nietos, Janet, también Luis Ángel Ortega, Janet Ortega y también Matías Ortega. Así que les mandamos un abrazote. ¡Buena mañana! De parte de mi buen amigo Luigi. De acá de Cinco Grados, que sí vino a la chamba, ¿eh? ¡Sí vino a la chamba! Mi brother, así que le mandamos saludos y bendiciones. Y de verdad, pásenla increíble. Pásenla en familia y pásenla como Dios manda. 9:47. Porque dicen que es como el viento. Aquí a través de la grupera La Mera Mera ya son las 9:47.

¡Qué chulada! Se llama la rola, es como el viento. Dice por acá. Hola, ¿qué tal, mi Johnny? ¿Cómo andamos? Muy buena mañana. Oye, saludo para la familia Arenas Bello. También saludo para mi esposo Andrés Arenas. También para mi hijo. También para Michelle Arenas, por ser día del papá. Que los quiero mucho y que Dios me los bendiga. De parte de Marilu, de la colonia Casablanca, con la canción de Julián Álvarez, por favor. ¡Lista la rola! Ya son las 9:51 minutos.

0: Las 9:54. Hola, buenos días. ¿Quién se reporta?
1: Buenos días, mi JR.
0: ¿Qué onda? Buenos días.
1: Desde San Pablo del Monte.
0: Qué chula de canal, saludos.
1: Así le mandas un saludo para todos los panaderos.
0: Sí.
1: De la panadería Juan Pablo II, especialmente para el maestro Sague y el maestro Ferguson.
0: Ya estás, carnal.
1: Estamos escuchando desde las 5 de la mañana, mi JR.
0: Órale.
1: Él ya va sacando los tamalitos y el atolito.
0: Ustedes, mira, ustedes las tortas y yo los tamalitos, ¿sí o no?
1: Gracias, mi JR, y bendecido día. Y un saludo, mi JR, para todos los papás del mundo entero, especialmente para mi papá hasta Libres, Puebla.
0: ¡Órale!
1: Gracias, mi JR.
0: ¡Venada, carnal! ¡Saludos y bendiciones! ¡Y muy buena mañana! Por acá dice, hola, ¿qué tal, mi Johnny? ¿Cómo andamos? Muy buenos días, saludos y bendiciones, gracias. Dice, oye, ponte una rola, por favor. Ponte la canción, la de Mi Sangre en Tu Cuerpo, dedicada para mi papá. Así que, ¡Aranza! Ahí está la rola, oye. 9:55.

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2: Operativo 24-7 refuerza seguridad en la vía a Tlixcayotl con presencia estratégica de la Policía Estatal. ¿Qué tal? Muy buenos días. Los saluda con mucho gusto Rafa Crespo en el Radar Informativo, en donde le llevamos lo más relevante generado hasta este último momento. El subdirector operativo de la Policía Estatal, Bonifacio García Pérez, detalló que el despliegue en la vía a Tlixcayotl incluye presencia constante 24-7 en zonas estratégicas como centros comerciales y áreas bancarias, con el objetivo de disuadir delitos y brindar seguridad a población local y visitantes de la Sierra Mixteca, Morelos y Oaxaca.
3: Este operativo lo estamos implementando para toda la población que proviene de la Sierra Mixteca, así como los de estados vecinos de Morelos, así como Oaxaca, que llegan en este punto. Es por ello que lo estamos resguardando, para la seguridad de las personas que nos visitan. Nuestra labor es meramente preventiva. Nosotros hacemos presencia para disuadir cualquier tipo de delito. En ese sentido, tenemos muchos centros comerciales. Este operativo prevalece los 7 días de la semana. También hay muchas zonas bancarias en esta zona. Es por ello que mantenemos la presencia 24-7. El día de hoy contamos con 4 unidades y 6 motociclistas, un total de 16 elementos. Esto es una medida preventiva. Por lo regular hacemos recorridos en conjunto. Todos los 6 elementos que tenemos en la parte de atrás son los que de repente circulan en conjunto, en convoy, y posteriormente se separan y hacen presencia en las diferentes plazas que prevalecen en la vía Tlixcayotl. Claro, parte de ello es para que se note la presencia y la ciudadanía que transita, sobre todo en la vía Tlixcayotl, tenga la seguridad y la tranquilidad para poder circular en ella.
2: Coordinación General de Protección Civil del Estado informa pronóstico de viento para posible dispersión de ceniza del volcán Popocatépetl hacia el noroeste y sur, con posible afectación en Angelópolis, Valle de Atlixco y Mixteca, así como en Morelos, Estado de México y Ciudad de México. Este 21 de junio se realiza la caravana por el Día Mundial del Bocho. Saldrá a las 10 a.m. de Boulevard Kepler, pasará por Atlixcayotl, Periférico y Avenida México-Puebla hasta el Parque El Ameyal. La Secretaría de Seguridad y Protección Ciudadana publicó un video para felicitar a todos los padres que forman parte de los equipos de vigilancia, reconociendo su labor diaria para mantener una ciudad segura y su compromiso tanto en el servicio como en sus familias. El cuerpo del empresario Abraham R.A., propietario del centro de entretenimiento Foxy's Men's Club, fue trasladado a Veracruz, su estado natal, tras perder la vida mientras circulaba en un BMW blanco sobre la calzada Zabaleta, donde fue atacado por sujetos en motocicleta. Mientras, la familia ha pedido respeto a la información de testigos y evitar especulaciones sobre el caso.
1: Internacionales.
2: El cantante británico Rod Stewart necesitó oxígeno de emergencia para terminar su presentación en West Valley City, Utah, tras presentar malestar físico en el escenario, donde continuó el concierto sentado para priorizar su salud.
1: Internacionales.
2: Parlamentarios noruegos imitaron el remo vikingo en el Storting como muestra de apoyo a su selección durante el torneo internacional.
1: Nacionales.
2: Alerta en Ecatepec. Vecinos y la comunidad estudiantil reportaron una agresión sexual contra una menor en el fraccionamiento Izcalli y Jardines. Más detalles en cincoradio.com.mx. Hasta aquí la información. Sigue en sintonía de la multiplataforma de Cinco Radio Comunicación Efectiva. Le informó Rafa Crespo.
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5: Como ya lo sabes, andamos en Si la grupera no fuera la grupera, ¿qué rola pedirías? Y el teléfono sonando en cabina 2221-234599. Y además también tenemos el 2212-664780. Empieza a reportarte y dime qué onda. ¿Cuál sería la rola que pedirías si no fuéramos la grupera? A ver, espérame por acá, dice Miguel, ¿y cómo andamos? Muy buena mañana. A ver, antes de irnos con Si la grupera no fuera la grupera. A ver, déjame ver. A ver, vamos a ver. Vamos a ver, porque ya por acá me está diciendo que ponga una de las del marrano, pues no puedo. De las del marrano no se puede, oye. Pero del recodo sí. Ya son las 10:05.

pero sí. 10 de la mañana con 10 minutos. Recuerda que estamos en Escena Grupera, no Plana Grupera. ¿Qué rola pedirías? Así que empieza a reportarte 22, 21, 23, 45, 99 y 22, 12, 66, 47, 80. ¡Óyela!

0: con 14 minutos, amigos de la grupera. Recuerda que andamos en, si la grupera no fuera la grupera, ¿qué rola pedirías? El teléfono sonando en cabina 22 21 23 45 99 y 22 12 66 47 80. ¿Qué vale?
1: Si la grupera no fuera la grupera, yo pediría Amor Clandestino de Maná, JR. Gracias, buen día.
0: Órale, saludos y bendiciones y buena mañana. ¡Óyela!

0: no se oye, espérame.
1: Si la grupera no fuera la grupera, yo pediría No Estoy Muerto de Aragán y Compañía.
0: Perfecto. Gracias. De nada, saludos y bendiciones y buena mañana. Óyela.

Ahí está The Weeknd. Y la propuesta musical de esta mañana es con Luis Fonsi. La rola se llama Quisiera Poder Olvidarme de Ti.

0: Aquí está Luis Fonsi, la rola se llama Quisiera Poder Olvidarme de Ti. Luis Fonsi, la propuesta musical de esta mañana, 10 de la mañana con 17 minutos. Recuerda que el teléfono suena y suena en cabina, 2221-234599 y 2212-664780. Voy a corte, regreso.
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mañana con 24 minutos. Jorge Medina, ahí está, junto con José Cuen y Jorge Celedón. Se llama Naturalista, aquí a través de la grupera La Mera Mera.

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1: Continúa jugándose el partido de España contra Arabia Saudita. ¿Qué tal? ¿Cómo le va? Le saluda con muchísimo gusto su servidor Max López al micrófono para informarle en este Radar Mundialista que en Atlanta, España y Arabia Saudita se enfrentan como parte de la jornada 2 del Grupo H. Los europeos ya ganan con gol de Lamine Yamal. Cabe recordar que existe la posibilidad de que el rival de 16avos para México salga de este grupo.
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1: Los árbitros argentinos Yael Falcón Pérez y Facundo Tello fueron designados para impartir justicia en los encuentros correspondientes a la tercera y última fecha del Grupo A del Mundial, una jornada que definirá a los clasificados a la siguiente fase. Javier Aguirre analiza los probables cambios contra el equipo de Chequia. El vasco tiene la oportunidad de darle descanso a algunos jugadores en el último partido de la fase de grupos y ya está revisando posibles rotaciones. El jugador a seguir de Arabia Saudita es Salem Al-Dazawi, conocido como el líder indiscutible y portador del dorsal 10. El extremo del Al Hilal es el principal referente ofensivo y creativo de los Halcones Verdes, gracias a su desequilibrio, velocidad y capacidad goleadora. Recuerda estar al pendiente de 5 Radio, comunicación efectiva y de Minuto Cero a través de todos nuestros canales de información. En el radar le informó Max López. ¡Excelente día!
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4: Ya son las 10 de la mañana con 32. Vámonos con Así la Grupera no fuera la Grupera. ¿Qué rola pedirías? Hola, ¿qué tal? ¿Cómo andamos? Buenos días, ¿quién se reporta?
5: Buenos días, mi JR, bendiciones, saludos. Si la Grupera no fuera la Grupera, yo te pediría ahorita con el tema del papá, como mi papá de Topollillo. Saludos.
4: Ok, saludos y bendiciones. Óyela.

0: Oye, nomás a tu pollo como mi papá, qué chulada.
1: Hola, hola, buenos días, hola. A todos los de la grupera.
0: Gracias.
1: Si la grupera no fuera la grupera, yo pediría mi verdad. Shakira y Maná.
0: Ok, ahí va la rola.

0: qué bonita canción, ¿eh? Ahí está Maná junto con Shakira, My Love. Hola, hola, buenos días.
1: Si la grupera no fuera la grupera, yo pediría Bailando, de Enrique Iglesias.
0: Órale, perfecto. De nada, buenos días. Óyela. Ahí está.

La recomendación musical para esta mañana se llama Tú Tienes Un Lugar, cuando Mario Dom de Camila era solista. Y esta rola está chulada. ¡Óyela!

0: ¡Qué buena rola! Ahí está la propuesta musical de esta mañana. Recuerda, teléfono sonando en cabina. 2221-2345-99. Voy a corte y ya regreso.
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0: 10 de la mañana con 51 minutos. Vámonos con la parte final de Si la Grupera No Fuera la Grupera, ¿qué rola pedirías? El teléfono sonando en cabina, recuerda, 2221-234599. Y también tenemos el 2212-664780. Vámonos con mensaje. Hola, ¿qué tal? Buena mañana.
1: Hola, buenos días.
0: ¡Yo!
1: Si la grupera no fuera la grupera, pediría yo a The Hollies con La Dama del Vestido Negro.
0: ¡Uy, qué chulada! ¡Saludos! ¡Ya estás, carnal! ¡Saludos! ¡Un abrazo! ¡Felicidades!

0: anda haciendo, May? Ahí está, The Hollies. Hola, ¿qué tal? ¿Cómo andamos? Muy buena mañana. ¿Quién se reporta?
1: Si la grupera no fuera la grupera, yo pediría Mis ojos lloran por ti, de Big Boy.
0: Del señor Big Boy, ok.

0: ¿Y qué tal? Hola, hola.
1: Buenos días, JR.
0: Hola.
1: Si la grupera no fuera la grupera, yo te pediría la canción de Roberto Carlos, la de Amigo.
0: Okay.
1: Gracias, JR. Lindo domingo.
0: Igualmente, gracias.

0: cariño.
1: Y aprovechando esta rola, dice por acá, hola. Espero te encuentres bien en este super día. Y el día de hoy quiero felicitar a mi primer gran amor, a mi superhéroe, mi primer gran maestro sin libro, mi refugio. Gracias por todas las enseñanzas, por todo lo que has hecho por mis hermanos y por mí. Si me preguntas cuál es mi recuerdo favorito, es cuando bañábamos a Shorty y quedábamos más mojados que el propio Shorty. Pero lo mejor era cuando llegabas corriendo del trabajo para ver juntos nuestra novela favorita, llamada Cuna de Lobos, como si fuéramos expertos críticos de televisión, ¿te acuerdas? Esas tardes entendí el amor de verdad, sin palabras, únicamente estando juntos. Te admiro, te respeto y te amo con toda el alma. Agradezco a Dios porque nos permite tenerte un tiempo más. Gracias por tanto, pa. Felicidades. Le mandamos saludos y muchas felicitaciones a Don Tino, hoy en el Día del Padre. ¡Qué bonito! Le mandamos un abrazo, señor Tino, de verdad. ¡Qué mejor ejemplo que un padre! Neta, neta, neta, muchas gracias. Y también por acá dice mi J, responde la canción de Este Terco Corazón. Ellos son los hijos de Sánchez.

Esta canción de los hijos de Sánchez viene incluida en el disco de homenaje a los grandes volumen 1. Y para cerrar con broche de oro, me voy a ir un tanto retro con Corona. Del disco The Rhythm of the Night, se llama la rola Get Up, Get Up and Boogie. Aquí a través de la grupera, en sí la grupera no.

grupera, con esto cerramos. Si la grupera no fuera la grupera, ¿qué rola pediría? Recuerda, después de las 11 de la mañana viene al son que nos toquen. Ya son las 10:57. Óyela.

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1: Las 11 de la mañana con un minuto por acá dice, hola, buenos días. Mándale saludos al señor Jorge Alberto de parte de su hijo Jorge Alberto. Y dile que feliz día del padre. Saludos y bendiciones. Muchas felicidades, un abrazo. Festéjenle bonito, festéjenle.

0: Las 11 de la mañana con 7 minutos. Ahí está la canción de Víctor Manuel. Se llama La Rola. Apiádate de mi quita bella. Oye, te recuerdo que el teléfono sonando en cabina en esta mañana, 22 21 23 45 99. Ya andamos en ni más ni menos que al son que nos toquen. Recuerda, lo mejor de la salsa, lo mejor de la bachata y lo mejor de la banda en un solo programa, ¿ok? Me puedes pedir la rola que tú quieras, la rola que más te guste de salsa, de bachata o de banda, la que quieras, ¿ok? Hola, hola, buenos días.
1: Bueno, amigo Johnny, serías tan gentil y tan amable de ponerte La Quebradora.
0: ¿Ok?
1: De Banda El Recodo.
0: Sí.
1: Para alegrarnos un poco.
0: ¡Órale!
1: Y secar un poco esas lágrimas.
0: ¡Ay, sí! Porque hoy sí, mira, desde la mañana andamos bien sentimentales, la neta. ¡Vámonos! Ya son las 11 con 7 minutos. Estamos en el son que nos toque.

0: Las 11 de la mañana con 10 minutos. Ahí está la quebradora. Aquí otra vez de la grupera, la mera mera. Qué rolota de la banda El Recodo, ¿eh? La neta, qué rolona. ¿Qué vale? ¿Cómo andamos? Muy buenos días. ¿Quién por acá se anda reportando la hora?
1: Hola, mi JR, chulo, hermoso, precioso de mi corazón. Oye, ¿le puedes mandar saludos, por favor, a mi papá, Saúl? Que te está escuchando ahorita.
0: Claro que sí.
1: Sepa que lo quiero mucho, que es el mejor papá del mundo mundial.
0: Qué bonito.
1: Le puedes poner un shotcito nada más chiquito de la canalla, por favor.
0: Órale.
1: Gracias, mi JR, saluditos.
0: De nada, saludos y bendiciones y buena mañana. Señor Saúl, le mandamos un abrazote. Feliz día del padre, se rayó con la familia, ¿eh? Se rayó con la familia. O la familia se rayó con usted, dígame. Ahí está la rola.

Yo no sé a quién le dedicaron esa canción, pero para que sufra la canalla. 11 de la mañana con 11 minutos. Recuerda, pide tu deseo, porque si pasa por tu mente, pasa por tu vida.

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6: Bienvenidos a Minuto Mundialista. El día de hoy te voy a presentar quién es el jugador más joven en esta Copa del Mundo. Es fácil el nombre y yo creo que usted y yo lo reconoce. Sí, por supuesto, estoy hablando de Gilberto Mora. Gilberto Mora, con tan solo 17 años de edad y 240 días, es el jugador más joven en esta edición 2026 de la Copa del Mundo. Pero, ¿de dónde es Gilberto Mora? Él en estos momentos está jugando en los Xolos de Tijuana. Se convirtió en una de las joyas, en un prospecto mexicano, donde todos teníamos en duda si un menor de edad de tan solo 17 años tenía que estar en la selección. Pero por supuesto que sí. Y es que él realizó su debut ante Sudáfrica en el partido inaugural, lo que se convierte en el jugador más joven y talentoso. Y se encuentra por debajo de esta lista, por lo menos hay cinco que tienen entre 18 años. Y te voy a mencionar cuáles son. Tal vez los conoces. Uno de ellos es Hugo Surguek, de Chequia, de tan solo 18 años. El otro futbolista que tiene tan solo también 18 años y 109 días es Lennart Karl, de Alemania. Otro futbolista que también tiene tan solo 18 años es Ibrahim Mbaye, de Senegal, 18 años y 138 días. Y otro futbolista es Assam Hakkarinam, de Egipto, de tan solo 18 años y 161 días. Ambos futbolistas de los que te estoy mencionando juegan en equipos interesantes e importantes del fútbol europeo. Sin embargo, Gilberto Mora es la sensación porque la mayoría de los medios de comunicación preguntan sobre esta joya mexicana.
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0: Ya son las 11 de la mañana con 26 minutos. Ahí estuvo la canción de la propuesta indecente. Acá a través de la grupera La Mera Mera. Recuerda que andamos en la zona que nos toquen. Hola, ¿qué tal? Muy buenos días.
1: Buenos días. ¿Me podrás poner la canción de la propuesta indecente, por favor? Gracias.
0: Lista la rola, con mucho gusto. Saludos. Hola, hola.
2: Yo, mi JRR.
0: Yo.
2: Buenos días, con una rolita, la de los inquietos, mi amigo, el de arriba.
0: El de saludos. Más arriba, mi hermano, saludos y bendiciones. Pero el de más arriba. Ya son las 11:26.

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2: España ya golea a Arabia Saudita. ¿Qué tal? ¿Cómo le va? Le saluda con muchísimo gusto su servidor Max López al micrófono para informarle en este radar mundialista que la selección española golea a Arabia Saudita en su encuentro de la jornada 2 del Grupo H. Esta sería la primera victoria para el equipo ibérico en el torneo. Su siguiente rival será Uruguay en partido que se disputará en el Estadio Guadalajara.
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2: El Mundial también refleja quién manda en el fútbol actual. La Premier League es la competición que más jugadores aporta al torneo con 162 futbolistas. Muy por delante de la Bundesliga con 101, la Liga Española con 79 y la Ligue 1 de Francia con 77.
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2: La actividad mundialista del día de hoy continúa con el duelo de Bélgica contra Irán a la 1:00 p.m, Uruguay contra Cabo Verde a las 4:00 p.m. y el cierre de la jornada con Nueva Zelanda contra Egipto.
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2: El director técnico Marcelo Bielsa evalúa seriamente dejar en el banco de suplentes a Darwin Núñez debido a su rendimiento en el estreno mundialista, donde fue reemplazado en el entretiempo. En caso de confirmarse su ausencia en el once inicial, Agustín Canovio se perfila como el principal candidato para ocupar su lugar en el esquema ofensivo. Recuerde estar al pendiente de Cinco Radio, comunicación efectiva y de Minuto Cero a través de todos nuestros canales de información. En el radar mundialista le informó Max López. Excelente tarde.
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3: Listo con el Radar Mundialista y para que estén enterados de todo, de la fiesta más grande del fútbol mundial. Y ya lo sabes, tenemos aquel teléfono sonando en cabina 2221-234599. Hola, buenos días.
4: SJR. Ponte la de Manos de Tijeras. Feliz día.
3: Feliz día, carnal. Vámonos con él. Manos de Tireja. Ahí está. Oye, nomás. Gillo Sarante. Óyela.

35 minutos, ahí estuvo el mano de tijera, Gillo Sarante, dice por acá. Hola, ¿qué tal, mi Johnny? ¿Cómo andamos? Oye, le quiero mandar un saludo y un fuerte abrazo para mi papá, Esteban Moranchel, el mejor padre del mundo. Para mí hasta Xochimilco, Puebla, por favor. Ahí pues dile que lo amamos, que lo queremos. Y también saludo para mi esposo Martín Andrade, el mejor papá del mundo que le pude dar a mis hijas. Muchas gracias. Te escuchamos desde New Jersey. Te mandamos un abrazote. Ahorita ponemos tu rola con mucho gusto. Pero antes por acá me dijeron que pusiéramos la canción de adolescentes. La rola se llama Virgen. Óyela.

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9: El jugador más joven de la historia en ganar un mundial. ¿Qué tal? ¿Cómo le va? Le saluda con muchísimo gusto su servidor Max López al micrófono para seguirle informando en este Minuto Mundialista los datos históricos de la justa más grande del fútbol. En esta ocasión hablaremos del jugador más joven en la historia en ganar un mundial. Se trata de Pelé. Sí, el rey Pelé de Brasil, que ha ganado el mundial de Suecia 1958 con tan solo 17 años de edad. Y no solo eso, no solo lo ganó a una corta edad, sino que lo ganó siendo protagonista. Marcó un hat-trick en la semifinal contra Francia para posteriormente volver a anotar en la final contra Suecia. Sí, es decir, Orrey Pelé se coronó siendo figura y además de todo, joya del fútbol.
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Ya son las 11 de la mañana con 54 minutos. Amigos de la grupera, me voy. Pórtense bonito, échenle muchas ganas, festejen a lo grande. Y de verdad que este día sea algo más que especial, sea algo más que único. Y que, pues, no únicamente sea hoy, ¿no? Que sea hoy, mañana y siempre. ¿Qué te puedo decir? Ay, Dios mío. No sé, no sé ni siquiera por dónde empezar. ¿Qué puedo decirte? Así que me salga del corazón. Así sin planearlo. Sin ni siquiera pensarlo. ¿Qué te puedo decir? En este día, yo sé que las palabras quedan cortas, pero sí quisiera decirte feliz Día del Padre. Y la verdad, sí quiero aprovechar este día para agradecerte por cada consejo, por tu apoyo incondicional y por el gran ejemplo de dedicación y esfuerzo que siempre me has dado. En este día, papá, muchas gracias por ser ese guía constante. Gracias por enseñarme a afrontar la vida con fuerza y una sonrisa. Quiero que sepas que me siento muy afortunado de poder tenerte y de compartir la vida contigo. Espero que hoy podamos disfrutar al máximo, que pueda consentirte como te lo mereces y como te gusta, y que recuerdes siempre lo mucho que te admiro, que te amo y que de verdad te voy a estar eternamente agradecido. Así que hoy en tu día, papá, ¡un abrazo! Saludos y bendiciones, amigos de la grupera. Me voy, soy Johnny, el JR. Te recuerdo que mañana tenemos una cita. Así que no se lo vayan a perder, porque mañana iniciamos la semana con harta chamba con Toño López Guadalupe. Las 11 de la mañana con 55 minutos. Feliz Día del Padre, un abrazo a todos. Saludos, bendiciones. Bye bye.

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2: Operativo 24/7 refuerza seguridad en la vía Tixcayotl con presencia estratégica de la Policía Estatal. ¿Qué tal? ¿Cómo le va? Le saluda con muchísimo gusto su servidor Max López al micrófono para informarle en este radar de las 12 horas que el subdirector operativo de la Policía Estatal, Bonifacio García Pérez, detalló que el despliegue en la vía Tixcayotl incluye presencia constante 24/7 en zonas estratégicas como centros comerciales y áreas bancarias, con el objetivo de disuadir delitos y brindar seguridad a la población local y visitantes de la Sierra Mixteca, Morelos y Oaxaca.
3: Este operativo lo estamos implementando para toda la población que proviene de la Sierra Mixteca, así como los de estados vecinos de Morelos, así como Oaxaca, que llegan en este punto. Es por ello que lo estamos resguardando, para la seguridad de las personas que nos visitan. Nuestra labor es meramente preventiva. Nosotros hacemos presencia para disuadir cualquier tipo de delito. En este sentido, tenemos muchos centros comerciales. Este operativo prevalece los 7 días de la semana. También hay muchas zonas bancarias en esta zona. Es por ello que mantenemos la presencia 24/7. El día de hoy contamos con 4 unidades y 6 motociclistas, un total de 16 elementos. Esto es una medida preventiva. Por lo regular hacemos recorridos en conjunto. Todos los 6 elementos que tenemos en la parte de atrás son los que de repente circulan en conjunto, en convoy, y posteriormente se separan y hacen presencia en las diferentes plazas que prevalecen en la vía Tixcayotl. Claro, parte de ello es para que se note la presencia y la ciudadanía que transita, sobre todo en la vía Tixcayotl, tenga la seguridad y la tranquilidad para poder circular en ella.
2: En Boulevard Kepler, en la zona de Angelópolis, se congregan los bochos que participan en la caravana por el Día Mundial del Bocho, con rumbo al Tixcayotl Periférico, Avenida México-Puebla y Parque El Ameyal. Cintia Ríos Juárez, productora de cosméticos y artesana de Atlixco, destacó que el acompañamiento del gobierno de Puebla, encabezado por el mandatario Alejandro Armenta, ha permitido visibilizar el trabajo de quienes transforman los productos del campo en oportunidades de desarrollo.
1: Internacionales.
2: Trump dice que Estados Unidos podría tomar el control del Estrecho de Hormuz si no llega a un acuerdo con Irán, y amenaza a los negociadores iraníes que ahora están en conversaciones con el vicepresidente Vance.
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2: El clima hasta este momento es de 21 grados centígrados. 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En el radar le informó Max López. Excelente tarde.
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4: Amigos de La Grupera, bienvenidos a esto que es el resumen de las meras meras, el conteo más importante del regional mexicano. Aquí te lo presento, y es que hay cambios esta semana, así que hay novedades, hay caídas estrepitosas, una cosa rara, una cosa impresionante. Así que vámonos rapidísimo, soy Silvia Nora Traviesa, y déjame te cuento que en la quinta posición se encuentra nada más y nada menos que, te dije, del Coyote, que esta semana bajó mucho, mucho, bajó casi 3 posiciones, quedándose ya en la tablita. En una de esas le decimos adiós, ¿será que sí? Ya lo veremos. Posición número 5, te dije, el Coyote.
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posición número 4 se encuentra Junior H con Mis Llamadas, que bajó también estrepitosamente del número 1, se cae hasta el número 4. Se me hace que en una de esas, si anda flaqueando el Junior H, también se va, o se va hasta la última posición. Así que aguas, porque está peligrosa la contienda esta semana. Así que vámonos, posición número 4. 4.

0: propuesta grupera de la semana, te presentamos a los dos de Tamaulipas con su tema Ayúdame, que esta semana entra como la propuesta que tú podrías hacer, pues obviamente éxito, ¿no? En la programación de la estación más importante del regional mexicano en Puebla. Así que escúchela, danos tus comentarios y dinos si tiene posibilidad de estar en las meras meras.
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posición número 5 se encuentra Javi con dosis, que es la sorpresa de esta semana, porque entra a la posición número 3. O sea, se saltó a la 5, se saltó a la 4 y así, y entró directamente a la posición número 3. Dosis de Javi. 3.

posición número 2 se encuentra Los Tucanes de Tijuana con Andamos Ready. Esta canción que estaba en la posición número 3 la semana pasada, pero que aprovechó la caída de Junior H y aprovechó la caída del Coyote para colocarse en la posición número 2.

0: vamos con las notas picantes.
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2: Muchísimas gracias, Chivita. Lupillo Rivera no cede y continuará proceso legal contra Belinda. Lupillo Rivera confirmó que seguirá adelante con la disputa legal que mantiene con Belinda, dejando claro que no existe ningún acuerdo ni intención de resolver el conflicto fuera de los tribunales. El cantante señaló que ha decidido confiar plenamente en su equipo jurídico, que actualmente lleva el caso relacionado con las acusaciones surgidas tras la publicación de su libro autobiográfico Tragos Amargos. El intérprete de Regional Mexicano también fue contundente al afirmar que no eliminará ni modificará los capítulos del libro en los que habla sobre la cantante, asegurando que esas páginas permanecerán así, tal cual fueron publicadas. Por otra parte, Rivera expresó su preocupación por el creciente uso de la inteligencia artificial para generar contenido falso con su imagen y voz, y por lo que consideró necesario que las figuras públicas tomen medidas para proteger legalmente su identidad. Mientras tanto, aseguró que continuará concentrado en sus proyectos personales, empresariales y musicales. Susana Zabaleta remete contra Nodal y defiende a Ángel Aguilar. Durante un concierto en Monterrey, Susana Zabaleta volvió a encender la polémica al hablar sobre la relación entre Cristian Nodal, Cazzu y Ángel Aguilar. La cantante señaló al intérprete sonorense como el principal responsable del escándalo amoroso que ha generado debate en los últimos años. Ante el público, Zabaleta defendió a Ángel Aguilar de las críticas que ha recibido y aseguró que muchas veces la atención se centra en las mujeres involucradas, dejando de lado las decisiones del cantante. Aunque la llamó de forma coloquial enana, insistió en que las críticas no deberían recaer únicamente sobre ella. Las declaraciones del artista rápidamente se viralizaron en redes sociales, donde usuarios dividieron opiniones sobre sus comentarios. Hasta el momento, ni Cristian Nodal ni Ángel Aguilar han respondido públicamente y no creo que lo hagan. Pero bueno, ok. Esas son las notas meras meras del conteo más chipotles de la radio. Por supuesto, las meras meras de la grupera.
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0: Sin embargo, otros que ya sabíamos que iba a pasar esto porque era más que lógico, era Edel Muñoz y Ricardo Montaner con Para Que Seas Feliz, que esta semana se quedan con el lugar número uno. Son los reyes del conteo, son los meros meros, son los meros merengues. Así que Para Que Seas Feliz es la posición número uno.
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0: es así como llegamos al final de Las Meras Meras. Muchísimas gracias. No te pierdas el programa completo los sábados a las 2 de la tarde. El domingo este resumen para conocer cómo está, qué rollo con el pollo. Y también los espacios en redes sociales y complacencias para votar por tu artista favorito. Soy Silvia Naola Troyesa y este fue el resumen de Las Meras Meras.
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1: España vence por goleada a Arabia Saudita. ¿Qué tal? ¿Cómo le va? Le saluda con muchísimo gusto su servidor Max López al micrófono para informarle en este radar mundialista que la selección europea de España se impuso a los halcones verdes de Arabia Saudita con autoridad en el estadio de Atlanta para sumar sus primeros 3 puntos en el torneo. Arabia cerrará su participación en fase de grupos contra Cabo Verde y España hará lo propio contra Uruguay.
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1: En la aportación de jugadores a nivel de clubes, el Manchester City lidera la clasificación con 19 mundialistas, seguido por el Bayern Múnich con 17. Barcelona es el club que más jugadores aporta a la selección de España con 8 convocados para la roja, entre ellos Lamine Yamal, Pedri, Gavi, Cubarsí y Joan García.
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1: El estratega del combinado japonés Hajime Moriyasu se rindió ante la afición mexicana y el gran ambiente que se vivió en la casa de Rayados de Monterrey. Por ello, tras el triunfo ante Túnez, el estratega reconoció que sería especial tener la oportunidad de jugar nuevamente en este escenario.
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1: El técnico de Irán, Amir Galeoni, denunció el trato desigual que considera estar recibiendo debido a las restricciones impuestas por Estados Unidos antes del partido ante Bélgica en el Mundial. Recuerde estar al pendiente de Cinco Radio, comunicación efectiva y Minuto Cero a través de todos nuestros canales de información. En el radar mundialista le informó Max López. Excelente tarde.
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Guardian Nation, los guardianes del amor, Lupe Esparza. Amor se escribe con llanto, virgen de chulo, hombre. Y el ambiente y el sabor se dicen puro peripa, güey, porque de aquí hasta las 6.

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0: Primero 89.3 de esta tarde sensacional, hombre.
1: Poderosa, con su aroma.
0: Aquí a través de la grupera, Dolphin y Power, todo el ambiente, mero, mero, hombre. Ahí anda mi Angie. ¿Qué onda, Angie? ¿Cómo estás? Dice por acá un fuerte abrazo, saludo igualmente, bendiciones para ti, mi Angie. Chula, qué chulada que andas por acá con nosotros, mi estimada Angie. Qué chulada que andas aquí con Dolphin y Power, solamente que a través de la grupera, la mera, mero, hombre. Y tenemos Camalache,
2: Camalachito, hombre.
0: Hola, mi hermano.
2: Va que va.
0: Igualmente.
2: A todos los papás, felicidades y a los que nos encuentran ya con nosotros.
0: Perfecto, hermano, saludo especial, con mucho gusto por acá te la mandamos, carnalito, que anda haciendo el viejón de exterminador, lo tenemos saludando a todos los papis, hoy en su día, hombre, que se la pasen genial.
3: Hola, ¿qué onda, compadre?
0: Muy buenas tardes, mi hermano.
3: Ricardo,
0: mi estimado,
3: felicitando a todos los papás de la grupera 89.3.
0: Chulada, mi hermano, chulada, mi hermano.
3: Y a todos los radioescuchas, felicidades.
0: Sí, brother.
3: Perica, que tengas una buena tarde.
0: Igualmente, mi hermano.
3: Un buen turno.
0: Gracias.
3: Te tengo una canción, la de El Perro, El Gato y Yo, con los Huskies y Liberación.
0: Ahora, mi hermano.
3: Gracias, Perica, un abrazo, que estés bien.
0: Abrazote, carnal, que estés de maravilla, por acá la apartamos y la mandamos de
4: volada,
0: ¿Qué onda, carnal? Buenas tardes.
4: Si te puedes poner.
0: ¿Qué ponemos?
4: Algo bien matono, por favor.
0: A ver, tú dime.
4: De Emilio Navaida.
0: Emilio. Llama,
4: Júrame.
0: Júrame, álame.
4: Ya sabes, es dominguito de una buena tejana.
0: Sí.
4: Y unas nuevas botas. Cáscara de piña.
0: Cáscara de piña. Hola, de carnal, hombre. Encantado, hermano. Y anda por acá don Emilio. Andan los Huskies y Guardianes. Y Exterminador, por supuesto. Aquí otra vez que ayer, ayer en el Parque Intermunicipal de San Andrés Cholula, los Huskies se presentaron. No, hombre, qué chula. Así casi la lágrima cuando se echaron la de tiempo al tiempo. Buenísima la rola, buenísima la rola. Así que saludo especial a toda la banda que, por supuesto, el día de ayer nos acompañó. Y no llovió. Estaba todo enlonado, la neta. Y afortunadamente no, yo estuvo genial, estuvo muy rico. Muchos tacos, mucho ambiente, buena música y el equipo de la mera, miren, no, hombre, la verdad, redonda la tarde. 1:06 aquí a través de la grupera 89.3 en esta tarde con mucho cariño, festejando también a los papás, llévenselos a comer.

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0: Ya con 22 minutos, mi gente chula, la 22, solamente que a través de la primera mera mera, todo el ambiente, todo el sabor mero mero. Aquí a través del 89.3 de esta tarde estacional, rico domingo, y tenemos Campala.
1: ¿Qué tal, Oscar?
0: ¿Qué tal, Carnal? Muy buenas tardes, mi hermano.
1: Feliz día.
0: Igualmente, hermano,
1: oye,
0: gracias.
1: ¿Puedes poner una canción, la de Astudillo? La de Cómo Te Extraño, por favor. Saludos.
0: Ah, buena, mi hermano, hombre. Un abrazo, brother, que estés de maravilla. Qué buena rol, hombre. Cómo Te Extraño, del Pete Astudillo. Con mucho cariño, por supuesto, la mandamos ahorita aquí a través de la primera 89.3 en esta tarde sensacional. Chuletita, hombre, por supuesto, solamente aquí a través de la grupera La Vera Mera, hombre. Dice, ¿por acá de volada? ¿Qué onda, compadre? Buenas tardes.
2: ¿Cómo andamos, hermano? ¿Cómo andamos?
0: Muy bien, ¿tú qué tal, carnal?
2: Con este calorón se antojan unas frías.
0: Y una tortuga.
2: Nos toca trabajar.
0: ¿De qué es el puerco?
2: Viejón.
0: ¿Qué onda?
2: Un favor,
0: dime.
2: ¿Tendrás la de Esta Es Para Mi Viejo, de Espinoza Paz?
0: A ver.
2: Ya si no, la de Cuando Yo Quiera Ser Grande, del Alex Fernández.
0: El Alex Fernández.
2: Felicidades a todos los padres. Y hay que aprovechar a nuestros papás mientras los tengamos, mi perro.
0: Sí, carnalito. Fuerte abrazo, mi hermano. La tenemos. Ahorita la mandamos con mucho cariño aquí a través del 89.3. Aquí a través de la grupera La Mera Mera. ¿Cómo debe de? ¿Qué onda, mi peri? Saludos a Artesanías Nazaret desde Amozoc. Un abrazo muy especial, con mucho cariño se los mandamos a mis carnales allá, como siempre. Y la de Pita Estudillo, perfecto, mis hermanos, un abrazote con mucho cariño, para acá lo mandamos aquí a través de la primera.
3: Hola, Mari, buenas tardes.
0: ¿Qué onda, Mari?
3: Saludarte y escucharte.
0: Gracias.
3: En este rico dominguito.
0: Domingo mero mero.
3: Papá.
0: Sí,
3: muchas,
0: hombre.
3: Felicidades, te mando un fuerte abrazo.
0: Igual al tocayazo.
3: Espero que te la puedas pasar muy bien en compañía de tu familia.
0: Gracias.
3: Y bueno, me puedes complacer con una canción, la de ¿Por qué? De El Duelo. Hace mucho que no la escucho y es una muy buena rola. Pues le podrás preguntar a la caracola si tu tocayo se puede echar una michelada hoy.
0: ¿Hoy?
3: Pues aquí anda, que te quiere saludar.
0: ¿Te queda, tocayazo?
4: Hola, amigo, ¿cómo estás, tocayazo?
0: Muy bien, ¿te qué
4: saludando
0: tal?
4: Saludando al mejor locutor.
0: Eso, hombre.
4: De la radio.
0: Eso es todo,
4: sobre todo,
0: hermano.
4: En la grupera. Y
0: gracias,
4: que te la pases,
0: carnal,
4: bonito con tu familia. Aquí, por ser el Día del Padre.
0: Igualmente, saludos, mi hermano, amigo. Gracias, carnal, un abrazote, mi hermano, que estés de maravilla, tocayazo, salud para ti. ¿Y qué dice la caracola, hombre?
5: Sí.
0: ¿Dice la caracola? Sí. Ahí está la caracola, mira, la caracola ahorita anda de buena gente, mi caracola. No anda de buena gente, caracola.
5: No.
0: Ok, no, pero... Pero sí, ¿no? Se merece.
5: Sí.
0: Merece, dice por acá. Perfecto, hombre. 1:25, solamente aquí a través del 89.3, solamente aquí a través de la grupera La Mera Mera, con Tocho, el Peripower, con todo el ambiente mero mero que tenemos, solamente aquí a través de la primera La Mera Mera, y hoy nomás la rola, por supuesto. Es el Pit Astudillo. ¡Hala, qué buena canción! ¿Cómo te extraño?

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3: Ya juegan la selección de Bélgica contra Irán. ¿Qué tal? ¿Cómo le va? Les saluda con muchísimo gusto su servidor Max López al micrófono para informarle en este radar mundialista que en el estadio de Los Ángeles, Bélgica e Irán tienen su duelo de la fecha 2 de fase de grupos. Ambas selecciones buscarán su primera victoria en el torneo para aspirar a competir en la siguiente ronda.
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3: Bélgica e Irán se han enfrentado una vez en la historia de los mundiales. Fue en fase de grupos de Argentina 1978 con un resultado que terminó en empate 1-1.
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3: Estoy muy orgulloso de pertenecer a la Liga MX y bueno, si por algo estoy acá es también por la liga y por el equipo en el que estoy. Así que encantado de que México llegue a las siguientes fases, declaró Brian Rodríguez, seleccionado uruguayo.
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3: Lamine Yamal y Gavi son los anotadores más jóvenes de España en la historia de los mundiales. Con el gol frente a Arabia Saudita en este torneo, Lamine Yamal, con 18 años y 343 días de edad, se convirtió en el segundo anotador más joven de La Roja. Recuerde estar al pendiente de 5 Radio, comunicación efectiva y de Minuto Cero a través de todas nuestras redes sociales. En el radar mundialista le informó Max López. ¡Excelente tarde!
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8: El grito histórico que unió al Congo. ¿Qué tal? Les doy la bienvenida al Minuto Mundialista. Yo soy Rafa Crespo y hoy vamos a hablar de una de las proezas más grandes que ha logrado un país en cuestión futbolística. Y es que hace poco la República Democrática del Congo le sacó el empate 1-1 a una potencia futbolera como lo es Portugal. Pero ¿por qué lo estoy llamando como el grito histórico que unió al Congo? Bueno, mientras la justa mundialista se desarrolla, el Congo está viviendo una de sus batallas más difíciles, y no es en la cancha. Es en el mismo país en donde se está viviendo un brote de ébola bastante agresivo que ha cobrado la vida de varias personas, de varios congoleños en su país. Entonces, ¿por qué fue tan importante el grito de gol que los congoleños pudieron hacer apenas en este empate contra Portugal? Porque dio esperanza. Y la esperanza nos recuerda qué es lo más importante que hay que tener y cómo el fútbol, un deporte que puede ser cualquier cosa, puede unir a una nación. Los gritos de alegría, la emoción que se sintió en el Congo, a pesar de estar viviendo una tragedia, fue lo que se rescató más de este último resultado entre Portugal y la República Democrática del Congo.
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0: 2022, mi gente chula, solamente aquí a través del 89.3 de Domingo Mero Mero, Domingo Sensacional, y Domingo solamente de Cambalache, aquí a través de la primera La Mera Mera. ¿Qué onda, compadre? Buenas tardes. ¿Qué onda?
1: Felicitaciones a los papás de la familia Castillo Bravo.
0: Con mucho cariño.
1: Y a Dagoberto Huitzil.
0: Sí, mi hermano.
1: Me escuchan San Diego Cuachayocla.
0: Saludos.
1: ¿Podrías poner la canción, la de El Hombre de Negro de los Huracanes?
0: Ya está, por mi favor, hermano, con mucho cariño, por acá la buscamos, mi hermano, la apartamos en ese momento, aquí a través del 89.3, aquí a través de la grupera La Mera Mera. Dice, buenas tardes, ¿sí me podrías complacer con la canción de Los Temerarios, La Mujer que Soñé? Qué buena rol, hombre. A ver, aguántame tantito, déjame buscarla por acá de volada. La tengo en este momento, la apartamos con mucho gusto y la ponemos en este Cambalache, que de aquí hasta las 3 tenemos el Cambalache. Ya a las 3 tenemos, uy, pura norte chula, solamente aquí a través de la primera 89.3. Dice por acá, la canción va dedicada especialmente para el amor, mi vida, Angie, que se encuentra allá en New Jersey. Perfecto, saludote con mucho cariño. Mi padre, soy Lupita, y antes que nada, feliz día del padre. Gracias, muchísimas gracias, mi Lupita chula, muchas, muchas, muchas gracias. Sabes que te queremos, mi mamá y yo, muchísimo. Igualmente, muchas gracias. Saludo muy especial y un besotote para tu mami y para ti con mucho cariño. Y ponte la canción, la de ¿Quién te puede amar? De los García Brothers. La busco de volada, con mucho gusto, para que la apartamos. Saludo muy especial para tu mami Paz, con hartísimo gusto y hartísimo cariño. Encantado de la vida aquí a través de la primera La Mera Mera. Vale, una 44 aquí a través del 89.3, con todo el peripower, con todo el ambiente mero mero que tenemos en este Cambalache sensacional, solamente aquí a través de la primera La Mera Mera.

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6: 1:56 en esta tarde sensacional que tenemos, tarde de Cambalache, solamente que a través de la Grupera 89.3, dándole con todo el peripower, solamente que a través de la Grupera La Mera Mera, en esta tarde sensacional, tarde Mera Mera, solamente que a través del 89.3, mi gente chula, dice por acá mi peri, échate la rola. Verdad que duele, de Signo, dame chance para que ubicarla. La apartamos en este momento y ahorita la mandamos aquí a través de la Grupera La Mera Mera con Tocho, el Peri Power.
7: ¿Qué tal, mi peri?
6: ¿Qué onda, brother? Buenas tardes.
7: Puedes mandar saludos. Venga. A Ruta 37, unidad 24, que saludotes. Está trabajando como esclavo.
6: Eso.
7: Ya que se invita a las caguamas, mi peri. Muchas felicidades.
6: Que salgan de la ruta para acá. Un abrazo, mi hermano. Felicidades. Con mucho cariño por acá te saludamos enormemente en esta tarde. Al buen Pato. ¿Qué onda, mi Pato? ¿Quién nos anda saludando por acá, el buen Pato? Lo saludamos enormemente.
8: Por favorcito, compláceme con una cancioncita. ¿Cuál? La del jefe de jefes. Y una felicitación para mí mismo.
6: Sobre.
8: Estoy esperando a mis hijos.
6: Que lleguen con algo. Llega. Que lleguen, van a llegar, tienen que llegar. Un abrazo, compadre, hombre. 1:58 solamente aquí a través del 89.3. Dice por acá, mi estimada Mari, mira, Peri, la comida de tu tocayo. No, hombre, se lució. Se lució las tortugas de queso de puerco. Ok, saludo especial, tocayazo. Con mucho cariño por acá, los saludamos enormemente aquí a través de la primera, la mera, mera.
9: ¿Qué onda, mi Peri? Muy buenas tardes.
6: ¡Qué onda, güero!
9: Muchas felicidades, carnal.
6: Igualmente, güero, bueno, gracias, güero.
9: Bueno. Aquí andamos. Dándole. Taxi del lado de Santa Clara.
6: Un abrazo, mi hermano, hombre.
9: Ojalá te puedas poner.
6: ¿Cuál?
9: A los Reyes del Camino, con Déjala que Vuelva. Por favor.
6: La busco, la tengo, la apartamos y la mandamos, mi güero. Un abrazo, una Una gran felicitación, mi güero, mi gente chula. 1:58. Les comento que ya está, ya subí directamente el episodio número que es 34 que tenemos. Hombre, no, la verdad que en Crónicas con Oscar Guarneros, allá en YouTube, me buscan en TikTok, me buscan en YouTube, y en YouTube tenemos el episodio 34 de Seres Sombras. No, hombre, de verdad, relatos muy buenos que te dejan de a seis. Dices, caray, buenas historias de terror. Y el episodio número 34 ahí está, en Crónicas con Oscar Guarneros, ahí en YouTube. La neta está muy bueno. 1:59, mi gente chula, ya se la saben, teléfono en cabina para que lo marquen, 222-273-3300, y directamente en cabina, 222-21-23-45-99 y 22-12-66-47-80, a través de la primera 89.3. Nosotros nos vamos directamente al radar especial y regresamos de manera inmediata porque tenemos cambalache de aquí y hasta en punto de las 3, y a las 3 en esta tarde de domingo vamos a arrancar con pura nortechula, solamente aquí a través del 89.3, y a darle sabroso con todo el Peri Power.
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10: Operativo 24/7 refuerza seguridad en la vía Tlixcáyotl con presencia estratégica de la Policía Estatal. Buenas tardes, soy Antonio Zamora y este es el radar con la información generada hasta este momento. El subdirector operativo de la Policía Estatal, Bonifacio García Pérez, detalló que el despliegue en la vía Tlixcáyotl incluye presencia constante 24/7 en zonas estratégicas como centros comerciales y áreas bancarias. Esto con el objetivo de disuadir delitos y brindar seguridad a población local y visitantes de la Sierra Mixteca, Morelos y Oaxaca.
11: Este operativo lo estamos implementando para toda la población que proviene de la Sierra Mixteca, así como los de estados vecinos de Morelos, así como Oaxaca, que llegan en este punto. Es por ello que lo estamos resguardando, para la seguridad de las personas que nos visitan. Nuestra labor es meramente preventiva. Nosotros hacemos presencia para disuadir cualquier tipo de delito. En este sentido, tenemos muchos centros comerciales. Este operativo prevalece los 7 días de la semana. También hay muchas zonas bancarias en esta zona. Es por ello que mantenemos la presencia 24/7. El día de hoy contamos con 4 unidades y 6 motociclistas, un total de 16 elementos. Esta es una medida preventiva. Por lo regular hacemos recorridos en conjunto. Todos los 6 elementos que tenemos en la parte de atrás son los que de repente circulan en conjunto, en convoy, y posteriormente se separan y hacen presencia en las diferentes plazas que prevalecen en la vía Tlixcáyotl. Claro, parte de ello es para que se note la presencia y la ciudadanía que transita, sobre todo en la vía Tlixcáyotl, tenga la seguridad y la tranquilidad para poder circular en ella.
10: La Banda Sinfónica Municipal realizó el concierto para peques y no tan peques en el Teatro de la Ciudad, bajo la dirección del maestro Gabriel Chique Tepale y la dirección escénica de Ángel Cerlo, con acceso gratuito y ambiente familiar. El presidente municipal Pepe Chedraui encabezó el arranque de la segunda fase de la pavimentación de la calle Artículo 9 en la colonia Ampliación Constitución Mexicana, obra que beneficiará a más de 48.400 habitantes del sur de la ciudad. Cientos de personas participaron en el medio maratón del Día del Padre en San Andrés Cholula, encabezado por la presidenta Guadalupe Cuautle, con salida y meta en el Deportivo Quetzalcóatl. Cientos de personas acudieron al Panteón Municipal de Puebla este Día del Padre para colocar flores y rendir homenaje a sus padres fallecidos, en una jornada de recuerdo y convivencia familiar en distintos puntos del Camposanto. En San Pedro Cholula, la presidenta del CEDIF, Ceci Arellano, encabezó la inauguración del DIF Pilares Tlaxtli, un espacio rehabilitado que ofrecerá salud, deporte, cultura y capacitación para el desarrollo integral de las familias. Siguen en sintonía de 5 Radio. En el radar informó Antonio Zamora. Que tengan una excelente tarde.
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0: todo el sabor mero mero aquí a través de la
1: Muy primera. Buenas tardes, mi mejor amigo Oscar Guarneros, la perica del Pericower.
0: ¿Qué pasa, Pancho?
1: Me pones una canción de Jorge Domínguez y su grupo Superclass, Najayita. Atentamente, tu mejor amigo Pancho, y saludos a Chubaca y Caracola Mágica. Y la grupera 89.3, la mera mera, la primera y feliz día de los padres.
0: Gracias, carnal, un abrazo, mi hermano, que estés de maravilla. Mi Pancho la tenemos, la apartamos y la mandamos ahorita, aquí a través de la grupera La Mera Mera. En esta tarde sensacional, tengo por acá Reportation, por acá de volada, dice.
2: Buenas tardes, mi Peri.
0: ¿Qué onda, mi hermano?
2: Buenas tardes, me pones una canción del Recodo.
0: ¿Cuál delante?
2: Yo sé que te acordarás.
0: ¡Alambre!
2: Escuchamos aquí en Maravillas. Saludos de Gerardo.
0: Qué buena maravilla, tarde. Un abrazo, mi hermano, qué chulada. Yo sé que te acordarás del Recodo, buenísimo, la rola la tenemos y en ese momento le estamos apartando, mi hermano, con mucho cariño. Buenas tardes, saludos para mi esposo Joel, que está dándole sabroso poniendo el piso. Está poniendo el piso para la cocina. Allá en Izcaquistla ponen la canción, la de Sé que te amo, de Los Temerarios. Hombre, para que le apure, para que le eche ganas. Sé que te amo, de Los Temerarios, la tenemos y también la apartamos con mucho cariño. 221, la grupera 89.3. A las 3 tenemos pura Nortechula y el ambiente mero mero, solamente aquí a través del 89.3, solamente aquí a través de la grupera La Mera Mera, en esta tarde sensacional. Tarde chulada, hombre. ¡Ahí están las tuyas, caracolas!

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2: Irán y Bélgica empatan 0-0 al medio tiempo. Buenas tardes, soy Antonio Zamora y este es el Radar Mundialista con la información más importante generada hasta este momento.
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2: Con un gol anulado a Irán por fuera de lugar y Bélgica con 4 remates a portería, el partido que se disputa en Los Ángeles se mantiene sin anotaciones. El que gane daría un paso importante para clasificar a la siguiente ronda dentro del grupo G.
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2: Neymar podría debutar en esta justa futbolera ante Escocia. Ha sido dado de alta de su lesión y está disponible para el partido. Con Rafinha lesionado, Brasil necesita más opciones de ataque y Neymar podría ahora obtener sus primeros minutos del torneo.
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2: Los médicos alemanes sospechan fuertemente que Nico Schlotterbeck se ha roto un ligamento del tobillo y su participación en la justa futbolera habría terminado. Una resonancia magnética pendiente en la base del equipo en Winston-Salem proporcionaría un diagnóstico definitivo.
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2: Solo 7 equipos de 18 europeos han ganado un partido contra países no europeos en esta justa futbolera hasta este momento. Escocia le ganó a Haití, Alemania le ganó a Curazao, Suecia le ganó a Túnez, Francia le ganó a Senegal, Noruega le ganó a Irak, Austria le ganó a Jordania y Alemania le ganó a Costa de Marfil.
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2: 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En el Radar Mundialista informó Antonio Zamora. Que tengan una excelente tarde.
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15: Ya 2:38, 2:38 aquí a través de La Grupera. Mira, mi Peri. Saludos para toda la gente que anda escuchando La Grupera 89.3 en esta tarde sensacional. Muchas gracias. Aquí te estamos acompañando, trabajando. Andamos en la trabajación. Milalo, te mando un abrazo, carnal. Qué chulada, dice por acá de volada.
16: Saludos, Periperi. Saludos para todos los papás.
15: A todos los papás, hombre, un abrazote.
16: Que andamos trabajando en este día.
15: Sí, hoy no nos dieron el día.
16: Se antojan unas bien frías.
15: ¿Sí?
16: Yo pensando, ya será prudente que me vaya a desayunar.
15: Es prudente.
16: Todavía es prudente,
15: carnal, hombre.
16: Mi desayuno sorpresa. La verdad, ya tengo hambre. Saluditos, Peri.
15: Un abrazo. Yo, todo mundo hicimos lo mismo. Yo me levanté temprano, así como que. ¿Qué tal el desayuno? No. Así como que desayuno chido, ¿no? Me van a invitar a desayunar, ¿no? No, así como que. Ah, bueno, está bien. Así como que. Está bien. Está bien.
17: Conmigo, mi novia
15: se enoja. Bueno, ok, una de 2:39 solamente aquí a través de la primera, la mera, mera, como siempre, con todo el Peripower, con todo el ambiente, mero, mero, solamente aquí a través del 89.3 en esta tarde sensacional, en esta tarde, mera, mera, dice por acá.
18: ¿Qué onda, compadre? Canción, ¿qué la ponemos? De Acosta, la de Caprichos de Mujer.
15: Acosta, lo de Caprichos de Mujer, la busco por acá, mi hermano, rápidamente, en esta tarde maravillosa, y anda por acá, mi hermano, un abrazo, con mucho gusto, a ver, ¿qué tengo?
19: Mi hermano.
15: ¿Qué onda, mi hermano, hombre?
19: Aquí reportándonos al millón y medio.
15: Eso, hombre.
19: Ok, mi rolita matona, la de Eres mi obsesión, carnalito, por favor.
15: Hombre, Palomino, la tenemos. Un abrazo para ti, mi hermanito, con mucho cariño. Te la apartamos y te la mandamos, compadrito. Qué chulada, hombre. Dice Peri, mándale las felicitaciones al amor y mi vida, Nay. Es su cumpleaños. Estos son los moños. Ok. Porfa, la canción de Conjunto Oro, la de Enamorado. Ah, qué buena rola. Perfecto, hombre. Escuchando siempre el Peripower desde Amozoc. Qué chulado, hombre. Ahorita la mandamos. 2:40. La Grupera, la Mera Mera. Con todo el Peripower. Tenemos Cambalache a las 3. Hay pura Norte Chula en la primera, la Mera Mera.

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¿Qué? Los Marías. La Trofe F solamente que a través de la supera la mera, mera, hombre. Saludos al buen Tony. Mi Tony, te mando un abrazo, carnal. Qué chulada que andas aquí con nosotros. Y allá anda el Oliver. ¿Qué onda, mi Oliver? ¿Qué pasa, mi hermano? Dice por aquí mi peri, échate una rola, ¿no? La de amigo mío. Déjala, busco por acá rápidamente. Dame chance por aquí, mi hermano. La tengo, la firma, la apartamos, compadre, con mucho cariño. Saludos para el buen Moyajo, que te escuche en la unidad 34 de la 33 acá por los Héroes. Mi peri, por favor, perfecto, mi hermano. Un abrazo enorme, con mucho gusto para acá. Te lo mandamos, hombre, aquí a través de la primera, la mera, mera. ¡Qué chulada, hombre! Como la baila con sabor. ¿Qué onda, mi peri? Saludos para toda la chupi banda, hombre. Ahí en el mercado Morelos, échate una canción de la leyenda Blues 8, por favor. Un abrazo, mi hermano. A toda la chupi banda les mandamos un abrazote con mucho cariño en esta tarde sensacional, en esta tarde mera, solamente aquí a través de la primera. Y ya nos vamos, esto que es el Camarache, pero nos vamos directamente a las Nortechulas, a través del 89.3 en este domingo, que saludamos a todos los papis con mucho cariño, les mandamos un fuerte abrazo, y por acá te sigo acompañando, y te recuerdo que también visites mi canal, Crónicas con Oscar Guarneros. Ahí estamos, por supuesto, en YouTube, estamos en TikTok, y en YouTube tenemos el episodio 34, Buenas Historias de Terror, así que chécalo, te va a encantar. 2:57 aquí a través del 89.3, y hoy no va la rola, hombre. No es el mismo. La firma, amigo mío, en el 89.3. Hay Nortechulas y hay el ambiente mero mero en este Día del Padre. Apapachen al jefe como debe

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8: Amigos de Minuto Mundialista, los saluda con muchísimo gusto Antonio Zamora. Y a continuación les voy a hablar de las 10 playeras más bonitas de esta justa futbolera. Y es que en una publicación del Washington Post clasificaron las que consideraron las mejores playeras, las más bonitas de esta justa futbolera, y a continuación les presento el top 10. En el décimo lugar colocaron a la playera suplente de Bélgica. En el noveno sitio está la playera alternativa de Túnez. En el octavo sitio está la playera titular de Senegal. En el séptimo puesto está la playera titular de la selección de Irán. En el sexto lugar está la playera suplente de Escocia. Sorpresivamente, el quinto lugar lo ocupa la playera suplente de Curazao. En el cuarto sitio, la playera suplente de Sudáfrica. Y empezamos con el podio. En el tercer lugar está la playera suplente de España. Y sorprendentemente, Alemania con su playera titular se queda en el segundo lugar, y ni más ni menos que la playera considerada más bonita de toda la justa futbolera es la playera titular de Uruguay, con los colores celestes, con la tradicional fisonomía charrúa. Es considerada, al menos por el Washington Post, como la playera más bonita de esta justa futbolera 2026. ¿Y ustedes opinen? ¿Les parece correcto que la de Uruguay haya sido elegida como la más bonita? La de México no podía estar en este top 10. En fin, los leemos en los comentarios.
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20: El 19, estas rolas que te ponen muy de buenas, que es emblemática, que es una chulada de canción y que solamente aquí a través de La Primera son puras nortechulas. Es el de Billy Garza, qué rolón. Me vuelvo a enamorar.

0: una chulada esta rola, hombre. Es el Teddy Lee Garza. Me vuelvo a enamorar, 3:22. ¡Pura Norte Chula! Es domingo por la tarde, tenemos todo el Free Power solamente aquí a través de la primera, la mera mera, en este sensacional domingo, por favor. Este fit es buenísimo. Jennifer Peña, Los Cumbia. ¡Qué chulada! Abrázame y bésame.
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pasar en Cotorrear 2026, la neta, sensacional. No fuiste a lo que te perdiste, por Dios, en serio. Estuvo sensacional, agrupaciones increíbles, de verdad, un ambiente padrísimo, comimos rico. Puedes checar todo esto en las redes sociales, en serio, todo en las redes sociales de la grupera La Mera Mera. Y estuvieron estos tipos que, la neta, se la surten sabroso, súper consentidos de la gente y poniendo el ambiente mero mero, hombre. Ayer estuvieron los hijos del pueblo y los tenemos.

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2: Bélgica e Irán empataron sin goles en Los Ángeles. Buenas tardes, soy Antonio Zamora y este es el Radar Mundialista con la información más importante generada hasta este momento.
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2: Con un gol anulado para Irán en el primer tiempo y Bélgica con un hombre expulsado en la segunda parte, el marcador no se movió en este partido de la segunda fecha del Grupo G y todo quedó abierto en ese sector. Mientras que Irán y Bélgica tienen 2 puntos, a las 7 de la noche Nueva Zelanda y Egipto se verán las caras en Vancouver, cada uno con 1 punto hasta el momento.
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2: 4 de las mejores actuaciones de porteros en la historia de la justa futbolera fueron realizadas por porteros de la CONCACAF. Tim Howard de Estados Unidos ante Bélgica en 2014, Eloy Room de Curazao ante Ecuador este 2026, Memo Ochoa con México ante Brasil en el 2014 y Keylor Navas con Costa Rica ante Grecia también en el 2014.
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2: Gilberto Mora será titular contra Chequia en el Estadio Ciudad de México, según diferentes reportes. El joven de 17 años se convertiría en el jugador más joven de México en ser titular en una justa futbolera.
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2: El argentino Yael Falcón Pérez fue designado para arbitrar el partido entre México y Chequia de este miércoles en el Estadio Ciudad de México.
1: Dato mundialista.
2: Después de las primeras 2 victorias en la justa futbolera, México ha escalado 3 posiciones en la actualización más reciente del ranking internacional. México ahora está en el 11º lugar, siendo la nación mejor clasificada de la CONCACAF y solo por detrás de Argentina y Brasil de la CONMEBOL.
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2: Esta es la probabilidad actual del oponente de México en 16avos de final. Escocia tiene un 31%, Ecuador tiene un 19% y Cabo Verde tiene un 14% de ser rival de México en los 16avos de final. Sigan en sintonía de Cinco Radio. En el Radar Mundialista informó Antonio Zamora. Que tengan una excelente tarde.
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0: aquí a través de la grupera pura Norte Chula.
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0: 3:43. Es el Vic. El Vic. Es Héctor García. La rola es muy buena aquí a través del 89.3. La remera mera. Todo el Peripower.

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0: Cuisillos. Me encantan las rolas de Cuisillos. Siempre bien dramas, Cuisillos. Pero son geniales sus rolas. 4:12 aquí a través del 89.3 en esta tarde. Bien wonderful, bien maravillosa, por supuesto. Aquí a través de la grupera La Mera Mera. Déjenme platicarles que ayer Dalia Sosa, que ahorita estamos escuchándola. La verdad, increíble, maravillosa, cerrando el gran evento que tuvimos de Pasar y Cotorrear 2026. La gente, en serio, encantada con la presentación de Patrulla 81. O sea, tenía años que Patrulla 81 venía por acá. Vino Patrulla 81, conquistó al público de Puebla, pero no solamente ellos, los Askis, de verdad, una chulada, una delicia escucharlos tiempo al tiempo y demás rolas increíbles, maravillosas. Cuando la banda Primos, que tocó chulada, estaba tocando y de pronto se suben los Askis a hacer un feat, a hacer una colaboración. ¡No, hombre! De verdad, increíble, maravilloso. Los Hijos del Pueblo igual. Mientras bailábamos y te daba hambre, pues ya te ibas a echarte unos taquitos. En serio, el clima estuvo maravilloso. Nubladón, no hubo sol. En serio, así tranquilón, relajado. El clima muy bueno, muy bueno. Y de pronto, así como que sí, Atlanta, se empezó a nublar y todos espantados, pero ya sabes, ¿no? Así como que todos tranquilos, no pasa nada. ¿Por qué? Porque estuvo enlonado, todo completamente enlonado. El parque estuvo de verdad de mil maravillas, la gente chulada, la gente cantando, comiendo, pasándosela bien, de verdad increíble, con esta lluvia de estrellas y ese público espectacular que tuvimos el día de ayer. Y Dalia Sosa, no se diga, hombre. Y algo que quiero echar un golazo, Gran Bodega, no, hombre, se puso a dar de cosas, repartió regalos, hubo tombolazos, no, en serio, increíble. Así que para la próxima no te lo debes de perder, y los próximos eventos que tendremos por parte de la Grupera 89.3 estarán sensacionales. Pero también te repito, si ayer no fuiste, bueno, no te preocupes, porque puedes revivirlo, porque tenemos toda la información en las redes sociales de la Grupera La Mera Mera. Tenemos ahí el Facebook, tenemos el TikTok, ahí checas los pormenores del evento de ayer, que estuvo maravilloso, que estuvo sensacional, y de verdad revives todo lo que tuvimos el día de ayer en Pasar y Cotorrear 2026, cortesía de Gran Bodega y la Grupera 89.3. ¡Qué chulado, hombre! ¡Uy!
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0: al Mori, mojado, mi vida sin ti. 4 de la tarde ya con 31 minutos aquí a través de la Grupera 89.3.
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7: En la indefensión se encuentran las víctimas del trenazo del primero de junio en San Antonio Abad. No les han pagado y no hay respuesta de las autoridades ni del concesionario. La aseguradora se desentendió del caso. Esto nos dice un familiar de uno de los lesionados.
8: A mi hermana no le han pagado nada. Mi hermana sí salió muy lastimada y la traen del C5 a la Pepsi. Ayer nos contactamos con la aseguradora y no nos quiso dar el nombre de la aseguradora y la aseguradora ya se lavó las manos. Pero la que debería de pagar es el dueño del micro y la aseguradora. La aseguradora ni para atrás ni para adelante con nadie.
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11: Ya se juega el partido entre Uruguay y Cabo Verde en Miami. Buenas tardes, soy Antonio Zamora y este es el Radar Mundialista con la información más importante generada hasta este momento.
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11: Con los uruguayos obligados al triunfo, ya se disputa el partido de la jornada 2 del Grupo H, en el que si los charrúas no le ganan a los africanos, deberán derrotar a España en la última fecha para poder avanzar.
10: México en el Mundial.
11: Eric Lira ha atraído el interés de la Premier League y de la Liga después de sus recientes actuaciones estelares en la justa futbolera, por lo que después del torneo podía dejar Cruz Azul y emigrar a algún equipo importante de Europa.
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11: Barcelona e Inter Miami se encuentran en negociaciones para disputar el próximo trofeo John Gamper con una condición histórica. La idea es que Lionel Messi juegue un tiempo con la camiseta del Barcelona y otro con la de Miami. una mujer haciendo historia en la justa futbolera. Se trata de la doctora Suzanne Hurman, la jefa del equipo médico de Curazao. Y es que entre las 48 selecciones participantes, es la única mujer que ocupa el cargo de máxima responsabilidad médica en un combinado nacional. Su nombre ya forma parte de la historia, y es que Hurman es apenas la tercera doctora principal en una justa futbolera en 96 años de historia. Hoy lidera el área médica de Curazao, la selección del país más pequeño en disputar el torneo, demostrando que el talento, la preparación y el liderazgo no entienden de género.
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11: Sigan en sintonía de Cinco Radio. En el Radar Mundialista informó Antonio Zamora. Que tengan una excelente tarde.
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0: Domingo mero mero. Domingo increíble solamente aquí a través de la grupera, con todo el pre-power, con todo el ambiente mero mero, solamente aquí a través de la primera.
1: ¿Qué onda, Arqui?
0: ¿Cómo estás?
1: Te mando un fuerte abrazo y a todos los papis que nos escuchan.
0: Igualmente,
1: Arqui. Tienes por ahí la rolita de Contigo de Sólido.
0: Ah, qué buena
1: dedicada
0: rola.
1: Dedicada para mi Max y mi Lucy.
0: Órale, mi hermano.
1: Saludotes.
0: Un abrazo, mi hermano, que estés de maravilla. Saludo muy especial, mi estimado Arqui, qué chulada que andas por acá,
2: Peri, hombre. ¿Cómo así? Que la caracola no te quiere abrazar,
0: güey. No, no.
2: Dile que te dé un abrazo de parte de todos los radioescuchas.
0: Ah, dale,
2: aquí
0: caracola.
2: Escuchándote, escuchando las norte chulas. Y saludos para todos los que en algún momento estuvieron en algún club tejano.
0: Sí.
2: Espero que se acuerden de esos buenos tiempos.
0: De esos buenos
2: ayeres. De todos esos
0: ayeres.
2: Lugares donde se bailaban estas rolas matonas.
0: Sí.
2: Saludos, Peri, nuevamente un fuerte abrazo y feliz día del papá, igual para el tocayo.
0: Ok.
2: Le mando un fuerte abrazo. Bueno, yo se lo doy.
0: Órale.
2: Porque es un gran papá.
0: Saludo muy especial al tocayazo, con mucho cariño por acá los saludamos. Y ahora ya no son parte del club, son parte del club de medicinas, ¿no? De fomentos y todo. 5:06 aquí otra vez de la primera del Master. Master Cumbia.

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2: ¿Qué tal? Buenas tardes. ¿Cómo le va? Soy Marcos Bravo y a continuación te presento el Radar Mundialista.
1: Polémicas.
2: Álvaro Fidalgo fue de los tres futbolistas de la selección mexicana que no decidió salir de la concentración el sábado y quedarse en el CAR. Pequeño coreano se une a la fiesta tocando el güiro como todo un profesional. En medio de toda la polémica en Portugal, Cristiano Ronaldo publicó una foto con toda la selección, incluido João Neves. El capitán acompañó la imagen con un claro mensaje: siempre unidos.
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2: El Rom se convirtió en el portero con más atajadas en un partido en la historia de los mundiales. 15 atajadas. De una isla con 190 mil personas salió una muralla. Continúa en Cinco Radio, comunicación efectiva y minuto cero. Para el Radar Mundialista le informó Marcos Bravo.
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0: 35 minutos. Aquí a través del 89.3 en esta tarde sensacional. Aquí a través de la grupera La Mera Mera, aquí con la Perico Oscar Guarnero, son del Peri Power. Y esta rolota de sólido que yo sé que les va a encantar. Contigo.
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0: Qué chulada.

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chinchina. Así Ana Vanoni. Ana Vanoni. Ana Vanoni. Se llama Incapacitada. 5:57. Mi gente chula, ya nos vamos. Gracias por acompañarnos en esta tarde maravillosa. Al rato regresamos con Desvelados al 2x1. Por supuesto, el cabalache sabroso. Arrancando semanita que a través de la primera. Yo soy la Perica Oscar Guarnero. Se van a quedar con el venado, venado, venadillo. Ya llega por aquí el venado, hombre. Como siempre, buen ambiente. Como siempre, el sabor increíble de la primera 89.3. Muchísimas gracias. Un abrazo a todos los papis. Que la sigan pasando de maravilla. Y aquí también los acompañamos en la primera. Es la carnaval de nuestro amor. Lo que

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